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0: allá está todavía en su cabina. Ahí está sentado haciendo tiempo, ya sabes. No, ahí está sentado en su cabina. Ahí. Sí, la neta. Pues haciendo tiempo, pues ya ves. Yo siento que está haciendo tiempo a la hora que se... No, que se vaya...
1: Pato mío, Pato.
2: Pato Merlín, se hace Pato Merlín.
1: Pato Merlín.
0: Está esperando que se distraiga el ingeniero Selvas para que pinte, se pinte de colores. Sí. No lo conociera yo.
2: Hágale un llamado al que pasó, joven.
0: Nada. Aquí si vienen y me preguntan ya, yo no lo he visto.
3: ¡A medio metro!
0: Yo no lo he visto. Así de fácil.
1: No, yo menos, porque estoy aquí en San Cristóbal, pero usted.
0: El Puma sí lo vio.
2: Si tú que estás en San Cristóbal no lo ves, yo menos.
0: Dios mío, estamos a 6 horas de distancia, menos.
2: Bueno, depende.
0: ¿De qué?
2: Puedes llegar en 4, pero.
0: ¡Ay!
1: La Puma le encanta que me lo pongan de a 400.
0: Ah, sí, oh, le encanta.
2: Pues, jodido.
1: Ah, ¿por qué, papi? A ver, coméntenos, ¿por qué, a ver, ¿por qué 4 horas?
2: Porque verás que hay un caminito, pues, por ahí, que ya puedes, como un atajo, digamos, pues.
0: Ah, ¿te gustan los atajos? Por eso es que te dejó la Jime.
2: Ese es lo mero chido, pues.
0: Por eso es que te dejó la Jime, porque te gustan los atajos. Pero bueno, me encanta cuando hablas mal de mi amigo, Pigua, me encanta. Me encanta cuando hablas mal de mi amigo Pigua.
3: Síganle así.
0: No te digo, ¿eh?
1: ¿A qué hora estábamos hablando de este perro?
0: ¿Qué te digo? Ay, no, qué bárbaro. Por él les encanta hablar mal de mi amigo.
2: Estamos hablando de otro mujeriego que utiliza la radio de plataforma para darse a conocer.
0: Ah, o sea que... ¡En exclusiva!
1: ¡Abusa de la forma de la radio! ¡No solo el Crico Ferrovi, también la Pipo!
0: ¡También cobra de la radio, vive de la radio y sigue masticando de la radio!
1: Y aparte se anda comiendo las maestras del centro educativo donde trabaja.
0: Y le da la bienvenida a todas las nuevas y uno que otro nuevo que también le gusta.
2: ¡Ay, güey!
0: Es mentira, amigo, ¿no?
1: Siente la profeta presente,
0: dice la mamá, se come a la mamá de sus alumnos.
1: A la mamá, a las tías, a las primas, a la abuelita, y se pone sonso.
0: Amigo, lo bueno que lo estás escuchando lo que están diciendo.
1: Claro, porque mentira...
0: No es mentira. ¿Cómo vos van a estar ustedes hablando mal de mi íntimo amigo?
2: No se come a las mamás. Se come a las alumnas.
0: No, yo no lo dije.
1: Ese sí no lo dije.
0: No, yo tampoco. Este es mi voz.
1: Esta, mira, mira, esta. Y esta es tuya, Pigua.
0: Como no está presente, hablan mal de mi amigo. Qué bárbaro. ¡Qué bárbaro!
1: ¡No está presente!
2: ¡Ahí está! ¡Que no quiere hablar!
0: ¡No está presente! ¡Ahora, ahora!
2: ¡Que quiera ir!
0: Ya me imagino cómo me han de masticar cuando no vengo, perros. ¡Ya me imagino!
1: ¡Hablamos de gente importante!
0: ¡Ah! ¡En exclusiva! ¡Para el Perú, si Tinaco se derrama de Samayoa, diré y le diré! Acaba de decir que me ama. Que no puede vivir sin mí, que soy el dueño de sus quincenas y sobres amarillos. Y próximamente lo voy a embolar y lo voy a besuquear. Digo solo lo voy a embolar.
1: Entonces ya no voy a ir con mi mujer. ¿Cuál día los Tigres del Norte, dices tú?
0: Los Tigres nunca van a llegar a ver, yo creo.
2: ¿Cómo?
1: No lo van a poner la pantalla, pántese, que piensa que...
0: Ah, sí.
2: Hablando de pantalla, ya ni le creas al Perúcio que luego no cumple.
0: No, es pura mentira.
1: Sí, me voy, mira, mi voz, mejor que ya no, cállate.
0: ¡Pah!
2: van a poner ese pantalla día que, en el concierto de Julián, dice, y nada.
0: ¡Es exclusiva! El Perú y Tinaco se derrama picado de Samayoa y de Selvas acaba de declarar que la sombra es una mentirosa.
1: Sí. Acompáñenme a escuchar esta triste historia. Queridos amigos, en una ocasión me tocó ir a Wakanda Forever. Pero Jesús. Tema de vacaciones, pero no tema de chamba.
2: Tema de placer, si el perro se reventó un fin de semana.
1: ¡Pá! Por eso fue vacación, sí, pero papi.
2: Bro, te estoy diciendo que sí.
1: Vacación. Llegué un día viernes a Wakanda Forever, alias Tapachula, allá con los guacaleros. No llamé la atención de nadie. Nada más le dije, Puma, hermano, no
2: llamé la atención, ya eres de nadie mexicano.
1: Dice,
2: y video subiendo.
1: No subí videos, papi. Nada subí.
2: No sea mentiroso, parece que yo le di like, perro.
1: ¿Así es? Ay, perdón, me olvidé. Pero fui a disfrutar de un fin de semana con el familia, distrayéndonos y saboreando ese calor de su madre que hace por allá.
0: Y también a una tapachulteca.
1: No, todo en familia con Chapel. De hecho, quiero saludar a toda la banda que hizo...
0: Otra vez lo vas a saludar, ya lo saludaste.
1: Y el chiste que...
2: Otra vez a charolear.
1: Hey. Me dice, Puma... Pero si un tazdri, mira compadre, aquí estoy en esta casa de descanso, orilla de la playa. Si gustas, compadre, eres bien recipiente.
2: ¡Pam! Sí, ese sí es cierto, ese sí es cierto.
1: Dame chance, papi, dice. Eso fue a la una de la tarde. Nos dieron las dos, las cuatro, las seis, las ocho, las diez. Me emborraché, me dio cruda, se me quitó, me volví a volar, me volvió a dar cruda. Ese mismo día y este atarantado no llegó. Al siguiente día, que era sábado,
2: no
1: muy temprano
2: llegar.
1: Por la mañana nos metimos a nadar a la alberca. Porque también tiene alberca este centro de esparcimiento cultural.
0: Y también te metes en lo que no te importa.
1: Más se dieron a tu hermana y mira, todo es chavaquito. El chiste que ya estábamos Felipe con tenis y mi esposa me dijo... ¿No le avisaste a tu amigo el keniano que estás aquí? Le dije, sí, pero no entiendo por qué no viene. Desde ayer que yo de venir. A lo cual dije, le voy a mandar el último mensaje. Si de aquí no viene, pues que se voy a chiflar al monte porque es la primera y última vez que lo vuelvo a invitar. Y así fue. El mensaje fue enviado... como las 2 de la tarde.
0: ¿Y a qué hora fue recibido? Otra vez. ¿A qué hora fue recibido? No,
1: lo recibió en el momento. Lo contestó hasta las 10 de la noche.
0: Te dejó en visto 8 horas. 8 horas te dejó en visto.
1: 8 horas me dejó visto. Y todavía le dije, compadre, ¿qué pasó? Lo siento mucho. No pude llegar. Me salió un compromisito. La comete un cebo, le dije. José, creo que de 8 horas y tu compromiso termina, perdí. Bueno, yo corrí la invitación. El que no quiso venir, fuiste tú. Y ahora viene y me reclama y me dice, ¡ay, sí, viene! Y que anda con tu cebo, perro.
2: Si ya yo no fui, entendí, ya no entendí nada por qué salió ese tu historia.
1: Salió porque, no sé,
0: porque tenía que salir su veneno, ¿por qué más, güey?
1: ¡Claro!
0: Te tiene envidia porque él sí ha venido a trabajar y tú no, perro, y no has hecho absolutamente nada por eso.
1: Les comento, compañeros, que la próxima semana me voy de vacaciones.
0: Les comento, compañeros, que la próxima semana yo tampoco vengo. Toda la semana.
2: Les comento, compañeros, que yo me voy en la siguiente hora.
0: ¡A la vez!
1: ¿Qué traes de hacer, Peper? ¿Qué traes de hacer?
2: Puede echar despadre un ratito, pe, güey.
0: Pero si de todo modo, míralo, si está o no está, no haces diferencia ni entras al aire ni comentas nada.
2: Uno que todavía los extraña, perro.
1: La Venancio acaba de revelar que la Puma no vale nadie en los gaznates.
0: Además, es más para que intervenga en este momento, vámonos con lo siguiente.
3: Ellos viven en su mundo. Mundo Bizarro.
0: Adelante, Poma.
3: ¿Quién dijo miedo? ¡Un hombre!
0: ¿Y qué hombre?
3: Un hombre en Europa fue violado por varias mujeres.
1: ¡Ah, la bella!
3: Y este caso es verídico de verdad.
1: El señor Bernardo quiere vivir esa historia.
0: Yo también.
3: Yo también, señor Paul. Pero bueno, el chiste es de que este hombre salió a correr porque hay gente fitness, va, igual que el venado, igual que... Ajá.
0: Que la pigua.
3: Que salió a correr. Igualito que la pigua, sí, timbudo, pues, pero salían a correr. El chiste de que salió a correr y en una de esas que vio un mujerería y dijeron, bueno, ¿por qué están vendiendo aquí? ¿Qué show? ¿Qué acción? ¿Por qué muchas mujeres? Pues dije, bueno, ya. Y siguió corriendo el vato ahí, traca la matraca. Ya en eso de repente se le deja caer todo el mujerío. Y desde entonces... ¡Llama!
1: ¡Ah! El ¡tenemos quedó... noticias de último momento!
0: Déjalo que dé su cosa y llame, es su única participación.
3: ¿Cómo quiere que yo participe y no me dan participar?
0: ¡Qué bárbaro!
1: Te pueden dar hasta para llevar, digo.
0: ¡Párala!
3: ¡Fue tu noticia, pe perro!
1: No, ya, para la otra parte.
3: ¡Anda, come tu cebo ya! Bueno, el chiste de que para no hacerse las cansadas... Al vato.
0: Oye, pero bueno, yo quiero saber la noticia.
3: Todas y cada una de esas mujeres.
0: Ya da tu noticia, no me interesa lo que está diciendo el Puma, porque ni va a mandar la dirección.
3: A mí tampoco quería darla, güey, pero están dando ahí pues tan chingados.
1: Ay, pero ¿cómo las tendriste? Dale. Y queda desvanecido en la mera cancha. Hasta el momento se desconoce la edad y la nombre del desafortunado ¿cómo se llama? Jugador que fue ahí al parque recreativo Jamaica. Ahí enfrente dice las canchas de la Iste. Aproximadamente queda desvanecido en la mera cancha. Hasta el momento se desconoce la edad y la nombre del desafortunado ¿cómo se llama? Jugador que fue ahí al parque recreativo Jamaica. Ahí enfrente dice las canchas de la Iste. Aproximadamente le calculan, no le calcula nada porque no todavía tenemos edad, pero sí es un joven que fue que se desvivió hace un ratito allí en las canchas de la Trusila Gutiérrez. Así que si ve este movimiento de patrulla ambulancia en esa zona es porque estos hechos están aconteciendo. Hasta acá la corte desinformativo. Volvemos con ustedes.
0: Muchas gracias, May. Ahora sí, continuamos con el mundo bizarro.
4: Ellos viven en su mundo.
3: No, ya, mundo ya
0: no. No, pero da otra nota. Más interesante.
1: Te fuiste 15, te fuiste un mes.
3: No, espérate, ahorita aquí la tengo nada más. Guacha, lo que te voy a contar ahorita. ¡Un hombre!
0: Bueno, vámonos a un corte porque nos apremia el tiempo. Sean ustedes bienvenidos. Estamos arrancando Bola de Gaznates 6:21. No le vayas a cambiar.
3: ¡Un hombre pidió
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0: Ayer fue por tener un contacto íntimo.
1: Aquí va. Ay, güey, aquí le estás pidiendo el cutis ya.
0: Y hoy por jugar fútbol.
2: ¡Oh! Ya lo dijo Peruzzi, güey.
0: Es increíble.
3: Noticia, bien.
0: No, muy bien. Que no, papito, no, qué bueno que dieron la nota. Yo estoy hablando con signos de admiración, de sorprendido.
3: Noticia, bien.
1: Tiene razón el pico. Pero... tiene razón. Tiene que tocar el tema con sensibilidad.
0: Es correcto, doctor. Pero bueno, triste situación. Y aguas. Nada como salir a marcar el paso, como lo hace el señor Venado con la tunca. ¿Quieren alguna rutina? El señor Venado con la tunca.
2: Nada te dando yo rutina a nadie.
0: ¿Cuánto cobra la hora de la rutina?
2: Nada te dando rutina yo a nadie. No, me encanta la traza, gente.
1: Pero viendo a las muchachitas que van al gimnasio.
2: Tampoco ando viendo a las muchachas. Tampoco ando viendo a las muchachas.
1: Rápido va a levantar el
0: viendo,
1: no es solo
0: viendo
1: las
0: una foto, pues, todo desnudo, son esos fatos. Sí.
1: Oye, de verdad, pregunta.
3: Viva, ya te encontré tu jersey, carnal.
0: Ya está, carnal. Gracias, papi.
3: Para que luzcas más chido.
0: Ya está, papi.
1: Interrogante de Empiecua.
0: Sí,
1: ahí
0: no,
1: está para don Venado.
0: Adelante, doctor.
1: Hablo signo de interrogación. Venado, ¿por qué todos los que van al gimnasio necesitan mostrar los tres cueros que les cuelgan?
0: ¿Cómo que
1: cuando te lo siento en ejercicio?
2: No se ocupa. Lo subo porque quiero y porque puedo.
1: Pero es que la pregunta es abierta. Y abierta tiene esta la conciencia. Y el cuti ya ni se indica.
2: Se llama envidia, perro.
1: No, compadre, no, yo pregunto porque
3: pelea,
1: he visto muchos.
2: Cuando quieras, nos rompemos la trompa a punta de besos y lengüetazos.
0: Solo contéstale bien.
2: Yo lo quiero besuquear. ¿Cuál es el problema? Estoy buscando pretexto para besuquearlo. Ya dije hace rato que si llega a Berrio, lo voy a embolar y lo voy a besuquear.
0: ¿Otra vez?
2: Es que no quedó convencido, pues, la primera vez.
0: O sea, que el que prueba, repite, doctor.
2: Ah, claro.
1: Así había repetido su mujer que le dio el niño y le regresó.
2: Ni me lo regresaron, pues, güey. No me lo regresaron.
1: Sonso, yo no lo veo. Mínimo, le hubieras
3: en la casa de empeño, carnal.
1: Sonso, demandita le hubieras
2: echado. No, capaz me demanda ella a mí.
0: No.
1: Pues ya con un chamaquito, ¿quién no te va a demandar? Pues
2: no fue un chamaquito.
1: Dos.
2: No, fueron cuatro.
1: ¡En exclusiva!
3: ¿Ya viste?
1: La Venado acaba de reconocer que solo le pasa pensión. Bueno, no pasa ni la pensión de ninguno de los cuatro chamaquitos.
3: ¡En exclusiva! Ya salió el peine porque no regresó con su ex mujer.
2: ¡En exclusiva! El hijo de la Yolivet no es mío.
0: No,
1: sí, que todos queremos. Marca el 01961-5049-1 y mándenos tu mensaje diciéndonos si el hijo de la Yolivet es de la Venado.
0: Fíjate que
1: es el cuerno.
0: Que hablando de
2: no es mío.
0: Fíjate que hablando de mujeres con estrellas y lunas menguantes. Dame un fondo de una historia, doctor. Fíjate que cuando mencionaron este nombre, me recordó.
1: ¿Cuál nombre?
0: No, ahorita que mencionaron a...
1: tú también andabas dándole muchachita.
2: ¿A cuál de las panderistas?
0: Me recordó el nombre de Dolly Storage.
2: ¿A quién?
0: Dolly
2: ¿Quién?
0: Storage, que ella vivía en Wisconsin. Fíjate que ella... Ella tenía, pues...
2: Y le quería robar los papeles.
0: No, ahí te va, ella tenía un esposo... al cual era un empresario.
2: Jesús.
0: Pero ella no podía tener hijos.

0: eso no podían crecer en familia. Eran ella y su esposo.
1: Nada más ellos dos.
2: Papito, la habían traído de Río. Estaba bien armados como cinco de un trancón.
0: Pero...
1: Estamos potentes.
0: Están hablando mal, mi amigo Venado, pues. Entonces, pero ella se dedicaba mucho con una máquina de coser, pues,
2: a hacer, costurera, ¿no?
0: Costurera, dijera mi amigo el señor Peruzzi. Y en una de esas...
2: Modista.
0: Y en una de esas, la máquina se descompuso.
1: ¡Chale!
0: Y enviaron a un joven
2: descomponerlo.
0: Y enviaron a un joven de 20 años.
1: Ah, le hizo el favorcito.
0: Llamado Otto Sauber.
2: Otto Sancho.
1: Otto Sauber.
0: Fíjense lo que Otto hizo Sancho. Esta señorita o señora Dolly.
2: Lo que le hicieron a la señora, que tres hijos le armó.
0: Lo que comenzó como una visita terminó en una relación secreta.
2: Ay, güey. Así como el Venato. Con las abuelitas, con 6,400.
0: Con el paso del tiempo, ella convenció al joven a irse a dormir a su casa.
1: Dirás que a dormir lo invitó.
0: Empezaron a tener una relación secreta, pero ella ya le dijo, oye, vente a dormir aquí a la casa.
1: No creo que a dormir, le compró su sleeping bag.
0: Entonces, lo que hizo ella fue... darle un espacio en su ático.
1: Y en su cuerpo también.
0: Le dio un espacio.
2: Su corazón más.
0: Le dio un espacio en su ático. En la casa de Dolly. Que cuando.
1: ¿Y no le dolió?
0: Cuando llegaba el esposo.
1: Yo creo que sí.
0: Cuando llegaba el esposo, él se tenía que quedar en el ático escondido durmiendo. Sin hacer ruido.
1: Oh, man.
0: Porque el esposo no lo sabía.
2: Cuando roncaba, pe.
0: Y así estuvo alrededor de casi 15 años.
1: Ay,
0: se iba el esposo a trabajar.
1: Y a él salía.
0: Y ya iba Dolly, le decía a este joven de 20 años, oye, baja, ya se fue mi esposo.
1: Bájame el chor.
2: Chesco,
1: bájame el chor.
0: Entonces bajaba.
2: Bájame el chor, dice.
0: Bajaba del ático.
2: Y desde ahí salió unos reyes mago.
3: Bájate al pozo, dice.
0: Y resulta, ¿no?, que... no se había dado cuenta ella que había una su vecina que se daba cuenta de todo.
1: Y armaron el trío.
0: En una de esas, el esposo le dice a Dolly, mi amor, nos vamos a mudar mejor a otra casa. Y Dolly le dice,
2: y la vecina lo compró.
0: Está bien, mi amor, pero quiero que esa otra casa tenga un ático. Señores, esta historia fue tan real que vendieron la casa, se dieron cuenta que el
3: fue tan real que aquí
0: el chavo
1: tenía su barril.
0: Imagínate que salió de la casa que vendieron, a la nueva casa le hicieron su ático,
1: le hicieron su espacio.
0: Y el esposo jamás dijo algo. En su lecho de muerte, el esposo le dijo a la famosa Dolly, yo sé que él te ha hecho feliz toda la vida y que me lo has ocultado.
1: Ya lo sabía.
0: Quédate con
2: entonces el pivo salió corriendo para tu
0: que te quedas en buenas manos.
1: Está como mi vecina y su marido. Pues su marido ya lo sabe, pero ella llega.
0: Ay, no.
1: Que porque lo hacen feliz también a ella, güey.
2: No, ¿sabes por qué no lo dejan? Porque le dan 1,500. Le dice el querido, ten 1,000 pesos para ti y 500 para tu marido. No te digo que quedando, pues, con el querido, pues, que no le querían dar sus 500, güey.
0: Mucho cuidado, aguas, porque las dolis abundan.
1: Yo conozco una Dolly.
2: ¿Qué cosa?
0: Las dolidas.
1: Unas dolidas.
2: Las dolibet.
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0: invitar a los operadores y productores de las distintas plazas.
1: No sean dolis.
2: Que se pongan a chambear.
0: Que nos manden por ahí su audio de cómo está el asunto de qué evento se acerca. El señor Venado puso el ejemplo ayer. Que se acerca ya una fiesta grande allá en Berriozábal.
1: Me gusta dar el ejemplo
0: que
1: a la gente.
0: Que habla, para que aprendan algo. Ya aprendieron, doctor, tú tranquilo. No estés peleando con la banda, mi querido Venado.
1: Yo con el único que peleo es con mi amigo Peruzzi.
0: No, tampoco.
2: Sí. Normal, papi.
1: ¿Sabes por qué peleo con mi amigo Peruzzi?
0: ¿Por qué, doctor?
1: Porque nos queremos. Y los que se quieren pelean. Por dar siempre lo mejor de cada uno.
2: ¡Ay!
0: Pero bueno, operadores y productores de las distintas plazas, en cuanto gusten, manden su audio.
1: Que nunca decía,
0: con toda la confianza del mundo, aquí lo vamos a pasar. Porque si
3: les adelanto yo el clima, güey.
0: Eso, a ver, ponga el ejemplo. Ay, ponga el ejemplo. Adelante, caminante.
1: Mira su nieve.
0: Siga adelante. Vámonos directamente hasta Tapachula. Ponga el ejemplo, Puma en Telerida. Adelante.
1: Adelante.
3: Claro que sí, muchísimas gracias, maestro.
0: ¿Cómo?
1: Ya nos vamos a corte.
2: Otro día con más calmita, papito.
0: Al regreso. Al regreso.
3: Por eso digo que
1: hay que lo mande en audio.
0: Ahorita regresamos. Continúa.
1: No, estamos regresando nada. Ni Puma tampoco. Estamos regresando nada.
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2: Ángela Aguilar estrena look próxima a celebrar su aniversario de bodas con Cristian Nodal. La cantante apareció en redes sociales con un nuevo look que incluye extensiones castañas, un diseño de color personalizado y un corte pensado para armonizar con sus facciones. Aunque la transformación fue sutil, las imágenes se viralizaron rápidamente. Conocida durante años por su característico corte bob oscuro, Ángela ha ido transformando su imagen desde 2025, cuando sorprendió al lucir el cabello largo con extensiones. Este julio también es una fecha significativa para la cantante, pues se acerca el primer aniversario de su matrimonio con Cristian Nodal, con quien contrajo matrimonio el 24 de julio de 2024 en Morelos. Desde entonces, la pareja ha mantenido un perfil discreto sobre su vida personal. Natanael Cano regresa a la música con Ha Prevenido, un nuevo corrido tumbado que aborda temas como la lealtad, la familia y la superación personal. Escrita por el propio artista y coproducida junto a Ramfer López, la canción destaca por su sonido tradicional norteño, con protagonismo de la docerola y la guitarra a seis cuerdas, además de un videoclip filmado en el desierto de Sonora, que rinde homenaje a su tierra natal e incorpora referencias visuales inspiradas en la saga de Rápidos y Furiosos. El sencillo marca el primer lanzamiento de Cano desde su álbum ¿Por qué la demora? También representa su regreso al corrido tumbado tras 2 años, consolidando una trayectoria respaldada por más de 24 millones de oyentes mensuales en Spotify, miles de millones de reproducciones acumuladas y un exitosa gira latinoamericana realizada en 2025.
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1: Ok, estamos en Los Inmortales, 8 de la noche con 8 minutos. ¿Y qué les parece si vamos recordando a uno de los grandes inmortales, Ariel Camacho y los plebes del rancho La Vida Arruinada?

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2: Ok, vamos de regreso con esos inmortales de ese jueves 9 de julio, 8 de la noche con 21 minutos. Oigan, a las 9 viene Qué Buena Música, éxito del regional mexicano. Y a las 10 de la noche ya saben que se quedan conmigo. Hoy nos vamos corriditos hasta las 11:30, porque a las 10 vienen las maduritas de la Qué Buena. Voy con esta canción de Sergio Vega, El Chaca, un inmortal más. Y me gusta estar contigo.

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1: Y seguimos con los Inmortales 8:46. Valentín Elizalde, aunque

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1: Casi la recta final de Inmortales, 8:54, 6 para las 9. Estamos recordando a la inmortal Paquita, la del barrio, y dale de comer al gato a las 9. Qué buena música a las 10, las maduritas.

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1: Y vamos cerrando los Inmortales de esta noche del jueves, 8 de la noche con 56 minutos. Yo cierro con un tema buenísimo, que es de Zaida y Los Culpables, se llama Como una Mariposa.

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8: Ok, vamos iniciando Qué Buena Música en este jueves 9 de julio, ya saben, regional mexicano, hasta las 10 de la noche y de 10 a 11 y media, las maduritas de La Qué Buena. Vamos arrancando este espacio con los altos cumbieros y la fiesta de tu hermana.

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Y seguimos con qué buena música a las 9:23 p.m. Ya vienen las maduritas a partir de las 10:00 p.m. Yo les presento a la Sonora Mermelada y Costel con esta cumbia que es Dancing Monkey.

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1: Ok, vamos de regreso con el bloque musical de Qué Buena Música. Ya son las 9 de la noche con 33 minutos. Ok, vamos de regreso con el bloque musical de Qué Buena Música. Ya son las

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7: Ok, seguimos con qué buena música a las 9:41. Vamos con esta canción a cargo del Bebeto. Amantes prohibidos.

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1: Las 9:51 ya vienen las maduritas en aproximadamente 9 minutos. Bueno, saludos para Emanuel, que ya se va a dormir. Órale, felices sueños.

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1: Ok, las 9:55, voy despidiendo el espacio de Qué Buena Música. Quédense conmigo porque ya vienen las maduritas a partir de las 10 de la noche. Yo voy cerrando ese espacio musical con la banda Pequeños, Popurrí Peque Mix.

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3: Ok, bienvenidos, bienvenidas a este espacio de las maduritas de la qué buena. Emisión de este jueves, ya casi nos huele a fin de semana. Hoy es 9 de julio, año 2026. Bien llegados al programa número 1. Las favoritas de la noche, ya saben, las maduritas de la qué buena. Quédense conmigo hasta las 11:30. Vamos a ir agarraditos de la mano con canciones del recuerdo, éxitos de ayer, de hoy y de siempre. Y con la ayuda de todos ustedes, vamos a hacer de ese programa el mejor de esta y de todas las noches. El teléfono ya está disponible para ti, es el 962-625-2767. Oigan, pendientes ahí del estado de WhatsApp, que ya voy a hacer la publicación también para que ustedes vayan votando por ese espectacular programa de las maduritas y la terna en un ratito más. Bienvenidos entonces, yo arranco con esta canción del recuerdo que vive en los años 80 con los Terrícolas de Venezuela y el tema Vivir.

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1: Correcto, vamos de regreso a las 10 con 12 minutos de la noche. Y bueno, ¿qué creen? Ya tengo publicado ahí en el estado de WhatsApp la terna de esta noche para que empiecen a votar. Y ya checaron esa, muy muy buena la terna. Les presento a Bronco con la canción Dos Mujeres y un Camino. También incluí esta noche al grupo Intocable con la canción Es Tan Bello y al grupo Mojado con la canción Tonta. Decidan cuál de esas tres canciones es tu madurita favorita de esta noche. Repito, Bronco en cabeza con Dos Mujeres y un Camino. En segundo lugar está Intocable con la canción Es Tan Bello. Y en la tercera posición he incluido al grupo Mojado con la canción Tonta. Así que, como ya saben, y lo saben hacer muy bien, ustedes deciden, ya saben que pasadito de las 11 de la noche vamos a dar a conocer cuál de estas tres canciones que acabo de mencionar es la madurita favorita de ustedes, el público. Así que, manos a la obra y a comunicarse, a reportarse. También puede ser directamente a cabina. Los quiero escuchar también, marquen, ¿eh? El número está disponible, 962-625-2767. Recuerden que es el mismo número para llamada convencional a cabina y también para WhatsApp, para que ahí me escriban y lo que quieran, ¿eh? Ya saben, con gusto. Piden canciones que sean del baúl del recuerdo, éxitos de ayer, de hoy y de siempre. Y si la van a dedicar, mucho mejor. Ya saben que una canción con dedicatoria como que se escucha mucho mejor. Voy complaciendo con una de las tantas exitosas del gran Bobby Pulido. El tema se llama Desvelado. 10:13, las maduritas de la que...

Este éxito de los años 90 en la voz del gran Bobby Pulido, y el tema se llama Desvelado. Son las 10:16. Recuerden que ya está la terna, para los que me están preguntando cuál es, ya está publicada, ya saben, voten. Voy complaciendo con esta canción, claro que es del recuerdo, en la voz de la reina del Tex-Mex, Selena.

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1: Ok, momento de la pausa comercial, no le cambies. Regreso con más de las maduritas, las 10 con 20 minutos.
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1: Ok, vamos de regreso a las 10 con 24 minutos. Rapidísimo, un bloque de saludos. Antes les recuerdo de la terna que ya está publicado y de hecho ya están participando. Me da mucho gusto que ya están votando. Tengo a Bronco con la canción Dos Mujeres y un Camino. Grupo Intocable con Es Tan Bello y Mojado con la canción Tonta. Decidan, pasadito a las 11, ya saben. Les voy a conocer cuál es la canción ganadora. Saludos a Luna, excelente noche. Gracias por estar escuchando las maduritas. Y también gracias por tu voto. Hay un like, poderoso like, cómo no. Anaún Vázquez también está pidiendo una canción de Grupo Modelo. Aquí en las maduritas, claro que sí, aún la busco, la checo. Para Doña Mari, ahí en Girasoles, gracias también. Gracias por tu voto. Ahí le voy a dar like a tu comentario, poderoso like. Ahí está. Y bueno, vas a pidiendo una canción, la de Llueve Sobre Mojado. Órale, ya está. Saludos a César, mi buen César, que anda conectado, supongo que ahora sí, a través de la aplicación, porque ese día le dije que la descargara y espero que así siga él de obediente, escuchando a través de la aplicación. No se olviden que hay que descargar la app de Radio Núcleo, hay que checarlo, recuerden www.radionucleo.com y precisamente en la parte superior derecha está un apartado muy pequeñito en color rojo, que dice descargar app. Ahí le van a dar un clic y inmediatamente empieza a descargar. Le dicen que sí, obviamente. No pesa, no ocupa mucho espacio. Ahí para que lo tengan en cuenta, ¿no? Digo, porque quienes a veces le piensan un poquillo en poder descargar una app, porque aparte de que ocupa mucho espacio, pesa mucho, alenta el teléfono, la tablet o la computadora. Y también, máximo, otros piensan de que es virus. No, nada que ver, Es una aplicación bien, la original. Ahí está. Descárguenle, así como el buen César, que por cierto César escucha ya en Puerto Vallarta, Jalisco. Muchas gracias, amigo César. Yo anduve en Puerto Vallarta en diciembre. Por ahí anduve mi buen César en Puerto Vallarta. Excelente. Antes de que se hundiera un barco. ¿Te acuerdas, no, César, que se hundió un barco por allá en Puerto Vallarta? Bueno, pues por ahí, más o menos. Bueno, saludos al buen Carlos. Carlos Avendaño, gracias. Claro, y va tu saludo, Carlos. Tú tranquilo. A Madaí también, gracias. Excelente noche, Madaí. Gracias por estar escuchando el programa. Excelente noche. Para José, mi buen José, ahí en Guatemala, en Centroamérica, disfrutando de la música del recuerdo. Saludos también para su hijo. Supongo que ya se fue a dormir Emanuel, ¿no? Porque ya hace como 20 minutos, no, media hora. Prácticamente ya media hora me dijo que ya se iba a ir a dormir su hijo. Bueno, pues ya está. Muchas gracias. El buen Diego, que anda en sintonía, mi buen Diego. Al amigo Leo Serafín Veloso, también gracias por la sintonía, mi buen Leo. Ya la descargué, dice el buen César. Órale, César, doble like para ti. Qué bueno, que la tengas ahí. Pero el celular, la tuya, ¿es tablet o PC o compu? ¿Dónde la descargaste? En el cel, ¿no? Órale, espero que en el cel. Órale, muy bien. Viento, César. Venga, los cinco para ti. Muy bien, César. Gracias por haber descargado. Así como él, descárguenlo, Y ahí mándenme un screenshot, una captura de pantalla, así como lo está haciendo el buen Cesarín, que ya la descargó. Órale, pues César, ya está. Bueno, el siguiente bloque, a las 10:27 de la noche, las maduritas de la que buena. Y voy con una madurita, bien madurita, que yo sé que les encanta, les gusta, porque suena así de mi banda, el mexicano. El famoso ramito de violetas ya llegó.

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1: Ok, la pausa comercial, regreso rapidísimo. Son las 10 de la noche con 30 minutos, no le cambies.
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Y escuchamos esta canción de a cargo de Grupo Modelo. Se llama Quiéreme Más, aquí en Las Maduritas, complaciendo con mucho gusto. Bueno, y seguimos con la siguiente canción, 10 con 41, el gran Leo Dan. ¿Cómo te extraño, mi amor?

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1: Ok, vamos de regreso a las 10:51, 9 para las 11 de la noche en este jueves 9 de julio. Oiga, me queda muy poquito tiempo para saber cuál de esas tres canciones es la favorita de ustedes, de la terna. Tengo a Bronco con la canción Dos Mujeres y un Camino. También incluí esta noche al grupo Intocable con la canción Es Tan Bello. Y Grupo Mojado con el tema Tonta. Decidan, muy poquito tiempo, 9 minutos aproximadamente, para que ustedes sigan votando. Sigan mandando sus mensajes de WhatsApp al 962-625-2767. Háganlo. Yo sé que ustedes lo saben hacer y lo saben hacer muy, muy, muy bien. Bueno, saludos a Mariel Pilman, gracias, ¿eh? ¿Dónde andas escondida el día de ahora? Porque eres tan viajera, pareces una gaviota, ¿eh? Andas de cada puerto, cada flor y toda la onda. Saludos, Mariel Pilman. Hugo López, también gracias por la votación. Muchas gracias, ¿eh? Ya está votando ahí el amigo. Órale, saludos. Saludos también para el buen Hilario, ahí en el Tequis, disfrutando de la programación de las maduritas de La Que Buena. De hecho, me pidió, estoy complaciendo, ¿eh? Las canciones que ustedes están escuchando, complacencias de los que me están pidiendo. Al 962-625-2767. Saludos a la amiga Natasha también. Para el amigo Brandon David de Jesús, que anda escuchando el programa ahí en el Tequi. Saludos, amigos taxistas, que ellos sean los que nos llevan en sintonía todas las noches. ¿Les gusta la música del recuerdo? Yo lo sé. Es que esas canciones, la verdad, que nos hacen recordar, nos hacen vibrar. ¿Y cuántas veces no hemos dedicado una canción de esa o nos los han dedicado? Y yo creo que con una canción podemos decir más que mil palabras. A veces, ¿cómo les digo? No podemos expresarnos o somos poco expresivos hablando de palabras, o sea que nos podemos decirle a alguna persona, pero con una canción, si se la dedicamos y la canción va con sentimiento, va con amor, va con respeto, creo que le decimos mucho a una persona con una canción dedicada, ¿a poco no? ¿Sí les ha pasado? Yo creo que sí, ¿verdad? ¿Quién no ha disfrutado de una canción dedicada? Bueno, voy con el siguiente bloque y bueno, esta canción está buenísima, muy buena, del Baúl del Recuerdo, con los chicos de Los Felinos, ¿se acuerdan de ellos? Bueno, pues hoy lo recordamos aquí en Las Maduritas, con uno de los éxitos que se llama Lápiz Labial.

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1: 10:56, 4 y las 11. Juan Gabriel y me he quedado solo, muy solo.

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3: Ok, vamos de regreso. Ya son las 11 de la noche con un minuto. Noche de este jueves 9 de julio del 2026. Y bueno, como siempre, gracias a ustedes por hacer posible este programa, el mejor de todas las noches, siempre lo digo. Y lo seguiré diciendo, y con la ayuda de todos ustedes, con la participación activa de todos mis queboneros de Cora, los de corazón, los favoritos, los faps, hacemos que la terna sea la favorita. Y bueno, esta noche les presenté tres canciones, tres grupos, y chequen nada más el dato: Bronco con el tema Dos Mujeres y un Camino, Grupo Intocable con Es Tan Bello, y Grupo Mojado también estaba presente en la terna con la canción Tonta. Y bueno, gracias a los que votaron, muchas, muchas gracias. Y ahora sí, la canción madurita favorita de ustedes, el público, es esta, porque así lo decidieron. ¡Excelente! Vamos recordando un éxito de los años 90, ellos son Intocable. La canción se llama Es Tan Bello, de las maduritas de la que buena, las 11 con 2 minutos.

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1: Ok, momento de la pausa comercial. No le cambies. Falta todavía un poquito más de las maduritas. 11:10.
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1: Ok, ya son las 11 de la noche con 13 minutos. El tiempo pasa rapidísimo. Y me voy con esta canción complaciendo con los Acosta. Cántenla y grítenla, mi corazón es un vagabundo. Mi triste

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1: A través del teléfono en cabina 962-625-2767. La pausa 11:19.
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1: Ok, vamos con el último bloque de las maduritas, 11:20. Vamos con esta canción que me solicita el buen Hugo, a cargo de Guardianes del Amor y, por cierto, amor se escribe con llanto.

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1: Once con 23, penúltima canción de las maduritas, La Única Estrella, Grupo Libra. Regreso para despedirme.

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1: Y llegamos al final de las maduritas, 11 de la noche con 27 minutos. Voy a cerrar con una canción del recuerdo en la voz de Conjunto Primavera y Ricardo Montaner. El tema se llama Déjame Llorar. Para todos, una excelente noche, que pasen felices sueños. Hasta mañana, con permiso.

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2: Revista del Consumidor. Radio.
3: ¿Estás pensando en una nueva pantalla para ver el Mundial? Antes de gastar tu dinero, escucha esta información.
4: Te diremos los resultados del análisis de 49 modelos de pantallas LED y cómo andan de precio.
3: ¿Cuáles ofrecen mejor calidad de imagen? ¿Qué tan importante es el audio? ¿Todas traen garantía? Aquí tenemos las respuestas y los mejores tips para hacer una buena compra.
4: Además, que no te metan gol. Si vas a viajar a una sede del Mundial, ojo, porque junto con la emoción, también aumentan los fraudes.
3: Quédate en Revista del Consumidor Radio y entérate.
4: Juega seguro dentro y fuera de la cancha. Comenzamos. Revista del Consumidor.
3: Si estás pensando ver el Mundial en una nueva pantalla, Profeco te da la información que te ayudará a elegir el modelo más conveniente para tu hogar y economía.
4: Porque la mejor jugada es tu pantalla.
3: El Laboratorio Nacional de Protección al Consumidor analizó 49 pantallas LED de entre 40 y 65 pulgadas.
4: Todos los modelos analizados son Smart TV y permiten conectarse por Wi-Fi a servicios y plataformas de contenidos audiovisuales en línea.
3: Lo que debes saber.
4: Las pantallas LED no necesitan fluorescencia para iluminarse y gracias a ello tienen algunas ventajas. Consumen menos de contenidos audiovisuales en línea.
3: Lo que debes saber.
4: Las pantallas LED no necesitan fluorescencia para iluminarse y gracias a ello

0: Juegos o
1: para gritarle al árbitro en ultra alta definición.
0: Aunque la tecnología en pantallas ha cambiado mucho, su objetivo siempre ha sido el mismo:
1: que disfrutes tus contenidos favoritos con la mejor calidad posible.
0: Por eso, el personal del laboratorio realizó una serie de pruebas.
1: ¿Cómo se verificó la calidad de las pantallas?
0: Para revisar la calidad de la imagen se tomaron en cuenta el color, el contraste, la uniformidad de la imagen en toda la pantalla y el nivel del color negro.
1: Entre más se logre un negro profundo, es mejor calidad de imagen.
0: Por el contrario, los modelos que solo alcanzan un gris oscuro perdieron puntos en su calificación.
1: Para evaluar la calidad de audio, el laboratorio implementó una metodología propia que le permitió identificar la fidelidad y la distorsión del sonido.
0: Aunque la mayoría de las pantallas integra bocinas sencillas por su diseño delgado, algunas cuentan con conexiones o salidas de audio digital ideales para conectar barras de sonido o teatros en casa.
1: También se evaluó la información comercial, porque esta es indispensable en todos los productos que adquirimos.
0: Se revisó que las pantallas presenten en español, entre otros requisitos, marca, modelo, país de origen y voltaje.
1: No puede faltar un instructivo con notas precautorias.
0: Y la garantía debe señalar sus alcances y restricciones.
1: Aquí hubo hallazgos importantes.
0: Casi la mitad de los modelos analizados no cumplieron con todos los elementos para hacer válida la garantía.
1: En 7 pantallas se piden más requisitos de los establecidos para hacerla efectiva.
0: Además, los instructivos de 5 modelos no presentan todos los requisitos de información.
1: En cuanto a los atributos relevantes que presentan las pantallas, se analizaron de forma visual y documental.
0: Se reportan en las tablas de resultados con el fin de ofrecerte más referentes de comparación y que puedas elegir mejor. De los 49 modelos analizados, la mayoría obtuvo una calificación general de muy buena.
1: Esto significa que ofrecen un desempeño ideal para ver televisión abierta en alta definición, películas y contenido en streaming.
0: Incluso, 3 modelos lograron una calificación global de excelente.
1: Y algo interesante es que hasta los modelos con las calificaciones más bajas ofrecen un desempeño aceptable para contenidos básicos y videos por internet.
0: ¿Cómo andan en su relación precio-calidad?
1: Las pantallas de 40 y 43 pulgadas tienen un rango de precios de menos de 3,000 a más de 6,000. La mayoría de ellas calificaron con MB.
0: Los modelos de 50 pulgadas son buenos y muy buenos en calidad. Andan de 4,000 a 8,000 pesos.
1: De las pantallas de 55 y 58 pulgadas, la más accesible calificó con MB. Cuesta poco más de 5,000 pesos.
0: Las más caras de este tamaño calificaron con excelencia. Una cuesta alrededor de 18,000 pesos y la otra casi 21,000.
1: De los modelos de 65 pulgadas, el de precio más bajo está en poco más de 8,000 pesos y es muy bueno en calidad.
0: En cambio, otro que obtuvo una calificación menor llega a más de 20,000 pesos.
1: El modelo de 65 pulgadas que logró la excelencia tiene un precio de casi 25,000 pesos.
0: Antes de comprar una pantalla, toma esto en cuenta.
1: Sé honesto, ¿realmente necesitas pagar por atributos adicionales? Porque sí, muchas veces terminamos pagando funciones que nunca usamos.
0: Verifica qué conexiones incluye.
1: Y revisa las apps integradas y servicios de streaming disponibles.
0: Recuerda que algunas plataformas requieren suscripción para funcionar.
1: Tips.
0: Cada característica adicional incrementa el precio de una pantalla. Analiza si usarás todas sus funciones.
1: Solicita que te sellen la garantía. Es indispensable para cualquier reclamo.
0: Fotocopia el recibo de compra. El papel térmico se degrada, se borra y por eso debes contar con una fotocopia o respaldo digital.
1: Analiza si conviene la garantía extendida. Algunas tiendas ofrecen ampliarla.
0: Implica un gasto adicional que, ante una avería, puede incluir la reparación o la sustitución de la pantalla.
1: Para conocer más detalles del estudio de calidad de pantallas LED, así como recomendaciones para instalarla y cuidarla, consulta la revista del consumidor en su versión impresa o digital.
2: Revista del consumidor.
0: Ahora vamos a información interesante y muy útil para evitar caer en fraudes, pues estos son cada vez más sofisticados.
1: Que no te metan gol.
0: Boletos falsos, paquetes turísticos fantasma, reservaciones inexistentes. Cada mundial trae consigo personas que buscan aprovecharse de las y los consumidores.
1: Para evitar caer en engaños, desconfía de las siguientes situaciones.
0: Desconfía de ofertas demasiado buenas para ser verdad. Si un paquete tiene precios exageradamente bajos o te presionan para comprar antes de que se acabe,

0: Cuidado.
1: Parques turísticos fantasma que prometen servicios todo incluido, pero que no están confirmados, son parciales o inexistentes.
0: Servicios falsos. Prometen vuelos, hospedaje y entradas, pero al final nada se realiza. No se emiten comprobantes.
1: Y cuidado también con los sitios falsos de internet, mensajes o anuncios que imitan páginas oficiales para robar tus datos personales o bancarios.
0: Otra señal de alerta. Personas que se presentan como asesores sin trabajar realmente para una agencia formal.
1: O agencias que solo existen en redes sociales y nunca proporcionan domicilio físico o teléfono fijo. O sea, no existen realmente. Por eso se les dice fantasma.
0: ¿Y cómo puedes protegerte?
1: Primero, verifica la reputación de la agencia. Lee reseñas, investiga opiniones y confirma que esté registrada en el Registro Nacional de Turismo.
0: Cuando vayas a pagar, cerciórate de que utilicen métodos de pago seguros. Nada de transferencias a cuentas personales y monitorea constantemente tus movimientos bancarios.
1: Antes de viajar, confirma directamente con hoteles o aerolíneas que tus reservaciones realmente existan.
0: Y muy importante, lee siempre los términos y condiciones. Las agencias formales explican claramente políticas de cancelación, cambios y devoluciones.
1: Además, guarda todo: correos electrónicos, comprobantes de pago, capturas de pantalla y mensajes. Esta información puede servir como evidencia en caso de fraude.
0: Y si tienes un problema o detectas alguna irregularidad,
1: acude a la Procuraduría Federal del Consumidor, Profeco.
0: Puedes comunicarte al 55-55-688722 o al 800-468-8722.
1: También puedes escribir a asesoría@profeco.gov.mx
0: o denunciar directamente al correo especial del Mundial, denunciasmundial@profeco.gov.mx.
1: En este mundial,
0: no dejes que te metan gol. Profeco protege tus derechos como persona consumidora.
1: Revista del Consumidor. Si un proveedor no cumple con lo ofrecido en el contrato, acércate a la Profeco.
0: Aquí puedes recibir orientación, asesoría y también presentar tu queja.
1: Y si sospechas que un anuncio puede ser publicidad engañosa, escríbenos a denunciapublicitaria@profeco.gov.mx.
0: Te invitamos a conocer todos los detalles sobre la edición especial Mundial Social de la Revista del Consumidor en su versión impresa o digital.
1: Síguenos en redes sociales y protege tus derechos.
0: Métete a la cancha de la información y no te quedes fuera de lugar.
1: 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Hoy. 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
2: Son las 12 con 2 minutos.
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2: Son las 12 con 19 minutos.

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2: Son las 12 con 27 minutos.

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3: Son las 12 con 31 minutos.
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5: Esta semana, juntando talento y a ritmo de cumbia, además de tener muy buena respuesta en plataformas digitales, llega la qué buena rola de esta semana, con el tema de Los Ángeles Azules y Ricky Martin, titulada Vuelve.

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5: Piso número 5.
4: Esta semana llega Banda Elemental con el tema Pa' que sepan.
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5: Piso número 4.
4: Esta semana suben los del Roble con el tema Hoja en Blanco.
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5: Piso número 3.
4: Esta semana sube el grupo Frontera con el tema Un Solo Corazón.
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5: Piso número 2.
4: Baja en nuestro conteo Jorge Celedón, Josie Cuen y Jorge Medina con el tema Naturalita.
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5: Piso número 1.
4: Naturalita.

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2: Son las 12:43.

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1: Ángela Aguilar estrena look próxima a celebrar su aniversario de bodas con Cristian Nodal. La cantante apareció en redes sociales con un nuevo look que incluye extensiones castañas, un diseño de color personalizado y un corte pensado para armonizar con sus facciones. Aunque la transformación fue sutil, las imágenes se viralizaron rápidamente. Conocida durante años por su característico corte bob oscuro, Ángela ha ido transformando su imagen desde 2025, cuando sorprendió al lucir el cabello largo con extensiones. Este julio también es una fecha significativa para la cantante, pues se acerca el primer aniversario de su matrimonio con Cristian Nodal, con quien contrajo matrimonio el 24 de julio de 2024 en Morelos. Desde entonces, la pareja ha mantenido un perfil discreto sobre su vida personal. Natanael Cano regresa a la música con Ha Prevenido, un nuevo corrido tumbado que aborda temas como la lealtad, la familia y la superación personal. Escrita por el propio artista y coproducida junto a Ramfer López, la canción destaca por su sonido tradicional norteño con protagonismo de la docerola y la guitarra a seis cuerdas, además de un videoclip filmado en el desierto de Sonora, que rinde homenaje a su tierra natal e incorpora referencias visuales inspiradas en la saga de Rápidos y Furiosos. El sencillo marca el primer lanzamiento de Cano desde su álbum ¿Por qué la demora? También representa su regreso al corrido tumbado tras 2 años, consolidando una trayectoria respaldada por más de 24 millones de oyentes mensuales en Spotify, miles de millones de reproducciones acumuladas y un exitosa gira latinoamericana realizada en 2025.
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1: Es la 1:02.

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1: Es la 1:29.
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7: Se cree que el partido jugado en Argentina entre Claypool y Victoriano Arenas fue el encuentro con más expulsados en la historia de fútbol. En total, fueron 36 las tarjetas rojas que sacó el árbitro Damián Rubino tras la batalla campal que se desató en la cancha una vez finalizado el partido. No se salvó nadie, ninguno de los jugadores en el terreno de juego ni los reservas en el banquillo.
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3: Es la 1:31.

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1: Es la 1:57.

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0: 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Son las 2:04.
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8: Son las 2:29.
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3: Son las 3 en punto.
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3: Son las 3 con 31 minutos.
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11: Piso número 1.
10: Esta semana en la cúspide, Oscar Maidón y Víctor Mendíbil con el tema titulado Tú y Yo.
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3: Son las 4 con un minuto.
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11: Quiero mandar un saludo, oigan, en esta hermosa mañana, quiero mandar un saludo muy especial para quienes desde temprano ya están trabajando, a nuestros amigos transportistas, comerciantes, agricultores, personal de salud, estudiantes y a toda la familia que hacen de La Qué Buena su compañía cada mañana. Muchas gracias por permitirnos llegar hasta ustedes. También quiero mandar un mensaje también muy especial. Por ahí conocí a un joven que se llama Alejandro, que me dice que todas las mañanas dice, pues él que me escucha, que cuando se va a la escuela, así que pues ya estoy dándome cuenta que mi público es muy joven. Y a todos los jóvenes que me están escuchando en este momento, les quiero mandar ese saludo muy especial, ese beso tronado. Ahí está, ahí está. Muchas gracias por estarme escuchando. Y es muy importante que conozcan, que sepan más de las tradiciones mexicanas, de la música tradicional. Porque a lo mejor dicen, oye, pues es que yo tengo 15 años, yo tengo 16, yo no sé ni quiénes sean estas personas de las que me están hablando. Pero bueno, aquí con tu amiga la jirafa lo vas a descubrir. También antes de irnos, me gustaría dejarte un mensajito. Nunca dejes que alguien te haga creer que tus sueños son demasiado grandes. Todo logro comenzó siendo una simple idea. Trabaja con disciplina, mantén la fe y verás cómo poco a poco las metas se convierten en realidad. Vámonos con más música ranchera y volvemos a través de La Qué Buena.

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2: Son las 4:08.

0: Son las 4 con 15 minutos.
1: Ya estamos de regreso, mi gente, y lo prometido es deuda. Lo prometido es deuda. Vámonos con lo que es el clima para la ciudad de Tapachula el día de hoy, 10 de julio. ¿Qué nos espera? ¿Cuál va a ser el pronóstico? Pues déjame te cuento que se espera un ambiente cálido y húmedo durante gran parte del día. Aunque eso ya te lo sabes, es parte de todos los días aquí en Tapachula. Y con temperaturas que rondarán entre los 22 y los 31 grados centígrados durante la tarde, aumenta la probabilidad de lluvia y tormenta. Así que si vas a salir, no olvides llevar paraguas y tomar tus debidas precauciones. También es muy importante mantenerte hidratado y evitar lo más que se pueda lo que son las bebidas azucaradas, los refrescos embotellados, principalmente al mediodía, porque queremos evitar lo que son los golpes de calor. Ojo, consejo de tu amiga la jirafa, si te vas a subir a un vehículo, abre las puertas. Primero, no te subas de trancazo. Espérate a que el aire caliente que está concentrado salga para que así te puedas subir. No enciendas tú lo que viene siendo tu ventilador, tu aire acondicionado. No lo pongas así de que luego a subirle hasta el número 4. No, porque va a salir aire caliente y eso también te puede dañar. Tienes que prenderlo poco a poco, esperar a que salga el aire caliente, ir subiendo la velocidad hasta que ya esté en una temperatura adecuada. Eso te lo doy como consejo gratis, no te lo estoy cobrando, para que no digas que tu amiga la jirafa no te quiere. Pero por lo pronto vámonos con más música ranchera y al regresar tenemos los saludos.

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1: Son las 4 con 20 minutos.
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escuchando Trépale las Rancheras con tu amiga La Jirafa en esta hermosa mañana de viernes. Y oigan, quiero saludar muy especialmente a mis amigas de la tortillería de Santa Clara que se encuentran escuchándonos todas las mañanas, a mi amigo El Chilango también que se encuentra trabajando desde muy temprano, a mis diferentes amigos de los sitios de taxis de la ciudad de Tapachula, de las ciudades alternas también que vienen aquí, que están trabajando los diferentes colectivos. También les mandamos un beso, un saludo a los amigos que nos están escuchando, que están terminando su turno, que están terminando de trabajar, que son los que trabajan durante la noche, porque así es, gente. Mientras usted duerme, mientras su amiga la jirafa duerme, mientras nosotros dormimos, hay gente que se encuentra laborando, y a ellos les queremos dar un fuerte aplauso y un besote también. A mis queridísimas madres de familia que se encuentran en ese momento planchando el uniforme, haciendo el guiso, haciendo las quesadillas, haciendo el lonche, también a ella les mandamos un gran beso y un gran apapacho. Vámonos por lo pronto con más música y no le muevas porque al regresar tenemos el Día Internacional.

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2: Son las 4:27.

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2: Son las 4 con 32 minutos.
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3: Ángel Aguilar estrena look próxima a celebrar su aniversario de bodas con Christian Nodal. La cantante apareció en redes sociales con un nuevo look que incluye extensiones castañas, un diseño de color personalizado y un corte pensado para armonizar con sus facciones. Aunque la transformación fue sutil, las imágenes se viralizaron rápidamente. Conocida durante años por su característico corte bob oscuro, Ángela ha ido transformando su imagen desde 2025, cuando sorprendió al lucir el cabello largo con extensiones. Este julio también es una fecha significativa para la cantante, pues se acerca el primer aniversario de su matrimonio con Christian Nodal, con quien contrajo matrimonio el 24 de julio de 2024 en Morelos. Desde entonces, la pareja ha mantenido un perfil discreto sobre su vida personal. Natanael Cano regresa a la música con Ha Prevenido, un nuevo corrido tumbado que aborda temas como la lealtad, la familia y la superación personal. Escrita por el propio artista y coproducida junto a Ramfer López, la canción destaca por su sonido tradicional norteño con protagonismo de la docerola y la guitarra a seis cuerdas, además de un videoclip filmado en el desierto de Sonora, que rinde homenaje a su tierra natal e incorpora referencias visuales inspiradas en la saga de Rápidos y Furiosos. El sencillo marca el primer lanzamiento de Cano desde su álbum ¿Por qué la demora? También representa su regreso al corrido tumbado tras 2 años, consolidando una trayectoria respaldada por más de 24 millones de oyentes mensuales en Spotify, miles de millones de reproducciones acumuladas y un exitosa gira latinoamericana realizada en 2025.
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1: Gracias por seguir con nosotros en esta emisión más de Trépale a las Rancheras. Y déjame te comparto que el día de hoy, gente, el día de hoy, va a sonar raro este día, es un día internacional muy raro, pero existe y va a hacer felices a muchos niños porque es un día muy especial para un animalito que les gusta mucho y se puso mucho de moda. Ay, bueno, pues déjame te cuento que el día de hoy, 10 de julio, se conmemora el Día Internacional del Capibara, un simpático animal que se ha ganado el cariño de millones de personas por su carácter tranquilo y sociable. Si usted tiene la oportunidad en algún momento de su vida llevar a sus hijos a conocer los capibaras, créame que no se van a arrepentir. Yo ya llevé al mío y me dijo, ay mamá, pensé que era más bonito. Le digo, no, así son los capibaras, conócelos, son unos animales muy pero muy tranquilos y amigables. Ya lo tienes, el día de hoy festejamos el Día Internacional de los Capibaras. Vámonos con más música ranchera y volvemos a través de La Qué Buena.

0: Son las 4:46.
1: Estás escuchando Trépale a las Rancheras. Muchas gracias por seguir con nosotros. Quiero mandar un saludo muy especial a las personas que se están comunicando. 962-625-2767. Es el número para que te comuniques, para que mandes tu mensajito, tus buenos días. Si le quieres dedicar unos buenos días también a alguien, claro que sí, lo puedes hacer con mucho gusto. Tú solo manda tu mensajito. Te repito el número, 962-625-2767. Es el número, pues, para que te comuniques en esta hermosa mañana de viernes. Y lo prometido es deuda también, ya saben que a mí me gusta compartirles todos los días el santoral. ¿Por qué? Pues porque son las primeras horas de la mañana y hay que estar ahora sí que muy atentos a qué se viene el día de hoy. Pues déjame te platico que hoy la Iglesia Católica celebra a San Cristóbal de Licia, reconocido como el santo patrono de los viajeros y conductores. Muchas personas acostumbran pedir su protección antes de emprender un viaje. También se recuerda a Santa Amalia, ejemplo de generosidad y servicio. Muchísimas felicidades a quienes el día de hoy están celebrando su santo. Pero también es muy importante, pues, de que los amigos taxistas, los amigos que se dedican a las unidades móviles, a los que manejan trailers, los que manejan algún vehículo, pues, y que tienen que salir fuera de la ciudad, pues que sepan que existe un santo a los que la gente, pues ahora sí que le rinde culto y homenaje, que es San Cristóbal. Pero por lo pronto nos vamos a ir con más música ranchera y al regresar tengo un poco de historia para ti.

0: Son las 4 con 51 minutos.
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2: Se cree que el partido jugado en Argentina entre Claypool y Victoriano Arenas fue el encuentro con más expulsados en la historia de fútbol. En total, fueron 36 las tarjetas rojas que sacó el árbitro Damián Rubino tras la batalla campal que se desató en la cancha una vez finalizado el partido. No se salvó nadie, ninguno de los jugadores en el terreno de juego ni los reservas en el banquillo.
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2: Son las 4:56.
3: Gracias por seguir con nosotros a través del 94.7. 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Pero pues ahora nos vamos a ir con algo de historia de artista ranchero. El día de hoy vamos a recordar a Don Pedro Infante, una de las figuras más queridas de México. Nació en Mazatlán, Sinaloa, y antes de convertirse en estrella, trabajó como carpintero. Poco a poco, pues, su talento lo llevó a conquistar la radio, el cine y los escenarios, convirtiéndose en un icono de la música ranchera. Canciones como Amorcito Corazón, Cien Años y Mi Cariñito siguen siendo parte de la vida de millones de mexicanos. Su carisma, sencillez y amor por su público hicieron que, aún después de tantos años, siga siendo recordado como uno de los artistas más grandes que ha dado nuestro país. Ya tienen la información, vámonos con más música ranchera y al regresar tenemos todavía más temas para platicar.

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1: 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Son las 5 con 2 minutos.
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2: Son las 5 con 7 minutos.
3: Ya estamos de regreso, mi gente. Oigan, un saludito a las personas que se están comunicando con nosotros. Muchísimas gracias por sus mensajitos. Gracias a las personas que van llegando, que empiezan a sintonizarnos. Muchísimas gracias, mi gente. Oye, yo quisiera preguntarles si ustedes pudieran asistir al concierto de cualquier artista vivo o que ya no esté con nosotros, ¿a quién elegirías? ¿Vicente Fernández? ¿Puede ser Pedro Infante? Quizás Javier Solís o el señor José Alfredo Jiménez. Estoy seguro de que todos tenemos ese artista que nos hubiera encantado ver en vivo. La verdad que si a mí me lo preguntas, yo me iría por una Jenny Rivera. Quizás no está muy acá del género, pero me iría por una Jenny Rivera. O ¿quién más estaría padre? Un Vicente Fernández. Siento que estaría increíble ver un concierto del señor Don Vicente. Claro, cuando estaba en sus mejores tiempos. No me iría a uno de los últimos conciertos, me iría a uno de los primeros, donde la gente se emocionaba y se vivía lo que cantaba. Pero bueno, yo quiero saber, ¿tú con quién te irías? ¿A qué artista te gustaría ver? 962-625-2767 es el número para que te comuniques y me cuentes un poquito acerca de qué artista te gustaría volver a ver. Por lo pronto, vámonos con más música ranchera y volvemos a través de La Qué Buena.

0: Son las 5 con 16 minutos.
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0: Son las 5 con 20 minutos.
1: Gracias por seguir con nosotros a través de la Qué Buena, el 94.7 FM. Oigan, yo quiero compartir con ustedes en esta hermosa mañana algo de curiosidad ranchera. ¿Sabías que muchas canciones rancheras fueron grabadas en una sola toma? Ay, dices tú, ¿qué? ¿Cómo? Pues sí, así es, así era posible antes. Los artistas de antes ensayaban durante horas para lograr interpretaciones perfectas, ya que la tecnología era muy diferente pues a la que existe el día de hoy. Por eso esas grabaciones siguen transmitiendo tanta emoción y autenticidad. Pues ahora ya tienes el dato. Cuando vuelvas a escuchar una de esas viejas canciones que nos encanta, nos fascina escuchar en esas mañanas, ya sabes que puede ser que una de esas fue grabada en una sola toma. Vámonos con más música y volvemos a través de La Qué Buena.

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2: Son las 5:25.

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3: Son las 5:33.

a nosotros a través de La Que Buena, el 94.7. Estás escuchando Trépale a las Rancheras en esta hermosa mañana. Oigan, ya vamos a mitad. Ya vamos a mitad del programa y quiero hacer algo muy especial. Quiero invitarte a escuchar esta bella reflexión. La vida no siempre será fácil. Te lo vuelvo a repetir para que lo vuelvas a escuchar y le prestes atención. La vida no siempre será fácil, pero cada obstáculo trae consigo una enseñanza. No te rindas cuando las cosas se compliquen, porque muchas veces las mejores oportunidades aparecen justo después de los momentos más difíciles. Recuerda que siempre después de la tormenta, siempre va a salir el sol. Vámonos con más música ranchera y volvemos a través de La Que Buena.

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1: Estás escuchando Trépale a las Rancheras en esta hermosa mañana, 10 de julio. Oigan, ¿sabían ustedes que México es reconocido en todo el mundo por su enorme riqueza musical? La música ranchera no solo representa un género, representa nuestras raíces, nuestra familia, nuestras tradiciones y la manera en que expresamos nuestras emociones. Cada canción cuenta una historia y mantiene viva una parte de nuestra identidad. ¡Qué orgullo, gente! ¡Qué orgullo llevar la música mexicana en el corazón! Vámonos con más música ranchera aquí a través de La Qué Buena.

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1: Son las 5 con 45 minutos.
2: Quiero mandar un saludo, oigan, en esta hermosa mañana, quiero mandar un saludo muy especial para quienes desde temprano ya están trabajando, a nuestros amigos transportistas, comerciantes, agricultores, personal de salud, estudiantes y a toda la familia que hacen de la Qué Buena su compañía cada mañana. Muchas gracias por permitirnos llegar hasta ustedes. También quiero mandar un mensaje también muy especial. Por ahí conocí a un joven que se llama Alejandro, que me dice que todas las mañanas dice, pues él que me escucha, que cuando se va a la escuela, así que pues ya estoy dándome cuenta que mi público es muy joven. Y a todos los jóvenes que me están escuchando en este momento, les quiero mandar ese saludo muy especial, ese beso tronado. Ahí está, ahí está. Muchas gracias por estarme escuchando. Y es muy importante que conozcan, que sepan más de las tradiciones mexicanas, de la música tradicional, porque a lo mejor dicen, oye, pues es que yo tengo 15 años, yo tengo 16, yo no sé ni quiénes sean estas personas de las que me están hablando. Pero bueno, aquí con tu amiga la jirafa lo vas a descubrir. También antes de irnos, me gustaría dejarte un mensajito. Nunca dejes que alguien te haga creer que tus sueños son demasiado grandes. Todo logro comenzó siendo una simple idea. Trabaja con disciplina, mantén la fe y verás cómo poco a poco las metas se convierten en realidad. Vámonos con más música ranchera y volvemos a través de La Qué Buena.

Así llegamos ya al final, mi gente. Ya llegamos al final. Ya me despido de ustedes de estas dos hermosas horas madrugadoras, de estas dos horas de música ranchera. Me voy ya. Gracias por haberme acompañado. Soy tu amiga La Jirafa y espero que hayas disfrutado de esta mañana llena de buena música, historia y, claro, orgullo por nuestras raíces. Recuerda que por aquí, por La Que Buena, el 94.7, la fiesta nunca termina. Que tengas un excelente viernes y un maravilloso fin de semana. Nos vemos. Hasta la próxima. Yeah.

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0: 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Buenos días.
1: Muy buenos días, señoras y señores, tengan todos ustedes, vamos arrancando, comenzamos, le damos la más cordial de las bienvenidas, de este lado su amigo y servilleta Luis Martínez, a mí me dicen el gallo, y ya sabe que no estoy solito porque llega conmigo, mira, vamos a empezar por las damas, llega con una sonrisa de oreja a oreja. Llega, hombre, bien maquillada y peinada desde temprano, yo la verdad admiro eso. Por favor, preséntala como ella se merece. Mamuchito Padilla, ¿estás ahí?
2: Oh,
1: amor, ya está.
2: Una
1: aquí.
2: Mujer nacida para triunfar, altamente calificada para toda clase de índoles y anexas, recientemente integrada al único show que te da para arriba, pero con todo el corazón lleno de alegría por triunfar en los medios de comunicación. Ella es Marita Bon.
3: ¡Ay, mamuchis! Hace uno que se levanta con ganas. Feliz, señor. Contenta. Felipe y con tenis, ando aquí. ¿Cómo andas, mamuchis?
2: Excelente, feliz de escucharte nuevamente, mi querida Marita, y de decirte que el mundo es nuestro.
3: Yeah, oigan, muy buenas las tengan y mejor la pasen con nosotros aquí para arriba. Traemos actitud, es viernes, el cuerpo, no sé si lo sabe, lo sospecha, pero pues ya, ya es. Entonces vamos a ponerle buena cara, vamos a pasarla bonito, así que bienvenidos. Oigan, también tenemos aquí al Coco, ¿cómo andas, Coco?
1: Al Coco, que lo presentamos como él se merece, mira nomás, viene a su lado como azulito de ahí de Tepito. Viene talentoso, carismático, hoy no trae lonche en mano, pero seguro en un ratito se hace. Llega con un amor por las palomitas que le preparo, no, hombre, tremendo.
2: Carajo.
1: Él es Alejandro, él es Guzmán, él es Cortés, con ustedes, ¡el Cocodrilo!
4: Nice to meet you, gracias, buenos días. Oigan, pasen a chido, que son viernes interesantes, cerremos semana como Dios manda. Y bueno, cerremos semana laboral, porque aquí hay show que va para arriba 365 días del año. 5551-668929. 5551-668929. Para que nos pidan sus dedicadas. Buenos días, ya arrancamos.
1: Qué bonito, desde Guadalajarita la Bella. Él es talentoso, él es una voz privilegiada por los dioses, reflexivo y viral en redes sociales con cada uno de los pensamientos que nos comparte Adrián Padilla García, el mamut.
2: Mis queridos amigos, buenos días. Los saludo hoy en el Día Internacional del Capibara, en el Día Mundial de la Energía y en el Día Internacional de los Beatles. Todo eso estamos conmemorando el día de hoy. Te invitamos a que marques el 5551-668-929 para que nos permitas hacerte tu dedicada, tu detalle. Hoy es viernes de DJ Luco al aire. Muchas sorpresas. Tenemos ganalana, tenemos reflexión. Tenemos muchas sorpresas para ti.
4: Y desde la Agrícola Oriental se presenta carismático, doble auto, camioneta familiar. Y por supuesto, el que lo lleva y lo trae diariamente como Dios manda. En la tele, en la radio, en las redes, en la cocina y en la máquina de palomitas. Es un as, mi carnal, Luis Martínez, el gallo.
1: Y ya estamos aquí, muy contentos de estar con ustedes, señoras y señores, dándole la bienvenida a la gran cadena internacional de la Qué Buena. Y ¿saben qué? Ya tenemos dedicada, así que comuníquense, 5551-668-929 y aquí.
2: ¡Comenzamos!
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1: Aide, buenos días.
5: Día.
1: Hola, Aide, ¿cómo estás?
5: Pues feliz y nerviosa.
3: Ah, enamorada, dice.
5: También.
4: Feliz y nerviosa, ¿por qué?
1: Le vamos a marcar a Uriel, ¿verdad?
5: Sí, por favor.
1: Es que está nerviosa porque es su primer mes de no.
2: ¿Uriel Camacho?
5: Sí.
4: Ah, ¿es tu mesiversario?
5: ¿Mandé?
4: ¿Es tu mesiversario?
5: Algo así.
4: Ay, qué payasa, se celebra el aniversario.
3: No, déjala, el amor hay que disfrutarlo desde el inicio y mantenerlo. Qué bonito, Aide.
4: O sea, sí, pero...
5: Sí.
1: Vamos a ver si está por acá. Uriel, buenos días.
6: Hola, buenos días.
1: Hola, Uri, bienvenido a la Qué Buena del show que va
2: arriba.
1: Oye, de este lado te saluda Luis Martínez, el gallo. A mi derecha está Marita Bon. Hola, mi amor.
3: Yo también ando enamorada, así como tu señora, ¿eh?
4: Ay, qué buen gallo.
1: Acá está el cocodrilo Guzmán.
4: Hola, mi amor.
1: Acá enfrente tenemos al mamut Padilla.
2: ¡Qué vida!
1: Y bueno, pues juntos queremos presentarte a Aide. ¿Se puede o no se puede?
6: Sí, claro que sí.
1: Escucha con mucha atención porque está dedicada.
4: Es para ti.
2: Adelante.
1: Para ti. Adelante, Aide.
5: Hola, amor, buenos días.
6: Hola, mi amor, buenos días.
5: Pues, ya sabes, ¿no? Cumplimos un mes de novios y quiero agradecerte por haberme aguantado este mes y pues para decirte que vamos por más meses y años juntos y quería ver si le puedo leer una pequeña carta.
1: Sí, amor.
5: ¿Sí? Sí. Ahí voy. Nada más que si me trabo porque estoy nerviosa.
4: Amor, ¿qué tan difícil puede ser leer una carta?
1: Claro.
4: Mira, haz de espadas. Mira, okay. 5 de bastos. Mira, 3 de oros. ¿Y la quieres en inglés? Mira, 5 de tréboles. Leer una carta es muy fácil.
3: ¿Y el inglés dónde estuvo, Coco?
4: 5 of billows. ¡Ah! Qué vergüenza, la neta, Charlie.
1: Oye, pero Uriel no ha dicho nada. Uriel, ¿qué opinas?
6: No, pues estoy esperando a que me lea la carta y ya después digo yo mis palabras o lo que le tengo que decir.
1: Pues órale, adelante, léela.
6: Adelante, Aide.
5: Ok, dice, mi amor, llevo varios días intentando encontrar las palabras exactas para describir todo lo que significas para mí. Pero cada vez que me pongo a escribir, me doy cuenta de que ninguna frase parece suficiente. Si te soy sincera, a veces me cuesta creer la suerte que tengo de compartir mi vida contigo. Quiero empezar dándote las gracias. Gracias por aparecer en mi camino y por decidir quedarte. Gracias por ser mi refugio seguro, mi confidente y la persona que siempre sabe cómo sacar una sonrisa. Incluso en los días más grises a tu lado, he aprendido lo que significa el amor sano, el apoyo incondicional y la verdadera complicidad. Admiro profundamente la persona que eres. Admiro tu paciencia, la fuerza con la que enfrentas la vida y el gran corazón que tienes. Cada vez que me tomas de la mano por la calle, me siento la persona más afortunada del mundo. No importa cuánto tiempo pase, siempre logras ponerme nerviosa y hacerme sentir mariposas en el estómago, como si fuera el primer día. Sé que no.
1: El programa acaba a las 11, mija.
4: Nada más dura 5 horas.
3: Métele velocidad. Ya estaba agarrando ritmo, sí.
4: Métele velocidad, mi amor. Venga. Ya métele pauta, mija. Usa el promocion de TikTok.
5: Ya voy a terminar. Dice, sé que no todos los momentos son fáciles y que la vida a veces nos pone obstáculos para mirar hacia atrás y ver todo lo que hemos construido y superado. Me llena de orgullo. Me encanta nuestra complicidad, nuestras risas compartidas, nuestras rutinas y hasta esos silencios en los que simplemente estamos bien el uno para el otro. Todo contigo es mejor. Quiero que sepas que estoy para ti en todo momento. Quiero ser ese lugar.
1: ¡Ay, ya, seguro. Mija, ya me hartaste! ¡Ya, ya, ya, ya, ya, ya, ya!
3: Siempre sus notas de voz, ¿no?
4: Ah, no, a ver, hagamos algo chido, porque también ella se merece que hagamos algo lindo por ella.
1: A ver, ¿qué?
4: Mi amor, mándaselo por WhatsApp, ¿sale?
3: Una contestación, aunque sea, ¿no?
4: Uriel, en cortito, mijo, ¿qué tienes que decir? Es más, mira, por mí, con todo lo que yo ocupo ya de tiempo, nada más dile gracias, pero adelante.
1: Que mira.
6: Lo mío sí es en corto.
1: Va, como siempre dice.
6: Pues sabes que te amo mucho. Muchas gracias por este tiempo que has estado conmigo. Pues vamos por más tiempo, espero, y estemos juntos toda la vida, ¿verdad?
4: Hermoso, un aplauso fuerte para...
1: ¡Ah,
4: no, así ya acabaste, ya!
3: ¿Saben qué es lo que me da coraje, muchachos?
1: ¿Qué?
3: Que una como mujer llega, se explaya. ¿Ustedes saben cuánto tiempo gastó la idea escribiendo un gran
1: chat
3: poema?
1: GTP, ¿no?
3: Para que después los hombres nada más te digan, gracias, yo también te amo.
1: Claro,
3: esa es la contestación, Uriel, neta.
4: Pues, ¿qué esperabas tú? ¿Qué quieres que le diga?
3: Oiga,
4: pues es que ya se acabó el programa ella, mi amor. Ya se acabó el programa ella.
3: Aide, es que estamos con puros hombres, pero yo te entiendo.
4: Ya nos tenemos que ir a corte comercial y esta mujer está en su rollo todavía. Y luego, el Uriel también quiere toda la fiesta. No, pues ya, a ver. Miren, ¿saben cómo se arregla esto encuerados? Ya.
3: Sí, eso estoy de acuerdo.
1: ¿Nosotros?
4: Oye. Una, dos.
3: Coco, ya vístete, por favor. Oye, temprano.
1: ¿Qué canción le vas a dedicar, mi amor?
5: La de MMX de Virlan García.
1: Va, aquí se la dejamos y antes una última pregunta.
2: ¡Ustedes!
1: Y nosotros vamos.
3: ¡Para arriba!
1: ¡Wow! ¿Qué horas son, Marita? 6:12.
2: Ay, perdón.
4: Ay, ¿te llamas Marita?
3: 6:13. Es que me cambia la voz, perdón. Me voy levantando. 6:13 minutitos, esto ya arrancó.
4: Pregúntenme a mí.
1: ¿Qué horas son, cocodrilo?
4: Traigo reloj.
1: Ok.

0: 8929. Márcanos ahí para hacer tu dedicada y te amaré por siempre.
1: Las 6 con 14 minutos.
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3: 6:21, oigan. Ya, ¿qué es eso que traen unos la lagaña todavía? No, no, no, vamos a ponerle buena cara. Ya, ya, ya, ya nos levantamos acá.
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2: Son las 6:27.
3: 6:27.
4: 6:27.
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1: Oigan, ahora que me acuerdo, y seguramente como hicimos un compromiso el día de ayer, le quiero mandar un saludo grande a todos los que en este momento ya tienen la radio prendida en el centro vacacional Nezabordo. A toda la gente del reclude allá de Nezabordo que estuvimos ayer allá. Felicidades, un saludo. Vale la pena rifarme el tiro por este, gracias. Con permiso. Buenos días. Hola, hola, estoy buscando a Bruno.
2: Hola, buenos días.
1: Buenos días, Bruno, ¿cómo estás?
2: Bien, bien, Coco, ¿cómo están ustedes?
1: Hermano, muy bien, pero estoy muy consternado. Es cierto que esto fue, pues para ti muy importante, pero hoy es tu cumpleaños, ¿estás solito, carnal?
2: Así es.
1: ¿Por qué? ¿Por qué estás solo?
2: Mi cumpleaños el día de ayer, pero tratando de comunicar con ustedes, pero no puedo entrar mi llamada.
1: ¿Pero por qué te echaste todo solo tu cumpleaños, carnal?
2: ¿Vale?
1: ¿Por qué viviste solo un cumple o por qué te autodedicas? Cuéntame eso.
2: Pues nada, más que nada dedicar una canción para escuchar y pues para saludarlos a ustedes que siempre nos hacen el día. Y pues me gusta mucho la estación de La Qué Buena, y he escuchado de años. Y pues más que nada también, que me gusta mucho su programación de ustedes.
1: Vale, pues Bruno, me encanta. Pues el día de ayer fue importante para ti, pero para nosotros es hoy, así que muchísimas, pero bien hartísimas.
3: ¡Felicidades! ¡Ah, ya! De tu mero barrio en Tacuba.

0: corazones.
1: Felicidades, Bruno. Te mando un saludo desde acá, mi rey, que Dios te bendiga muchísimo. Que sea un gran cumpleaños. Pásatela súper bien. Y pues bueno, hermano, en este momento te damos la oportunidad de que hables con ese niño Bruno y le digas algo interesante por su cumpleaños. Así que, Brunito, esta autodedicada es para ti.
2: Pues nada, aquí nada más que festejando un año más de vida y con toda mi familia que también pues ha estado conmigo y pues mi mamá que siempre ha estado conmigo en todo momento, al igual que estuvo con ayer festejándome conmigo. Y pues ¿qué más puedo pedir?
1: Lo chido es que el pastel para uno sale más barato.
2: A vivir a un solo momento. Y vivir, como yo digo siempre, vive este momento como si fuera el último día de tu vida, ¿no?
1: Oye, Bruno, pero a ver, yo tengo esa duda importante en mi corazón. ¿Por qué estás solo, carnal? ¿No tienes hermano?
2: Sí, tengo un hermano. ¿Y luego? Vive lejos.
1: ¿En dónde vives tú?
2: Yo acá en México, acá en Nesa.
1: ¿Y dónde vive él?
2: Allá en Toluca.
1: Ah, no, pues sí, cerca.
3: Estamos cerquita.
1: Bruno, ¿tienes carro?
2: ¿Oh?
1: ¿Tienes carro?
2: No.
1: Cerca.
3: Pues en el metro.
1: Bruno, ¿en qué trabajas?
2: Ahí de promotor.
0: ¿Qué promueves?
1: El bote, dice. ¡Que no mames el bote!
2: Uno
1: de laboratorio. Ah, ok. Pues carnal, echarle ganas, ni modo, la circunstancia lo marca. Lo padre es que tienes el ambiente para tú solito. ¿No tienes novia acá o algo así?
2: Pues no, está andando ahí festejando en todo momento, que me gusta mucho.
1: Hijo, agárrate una novia.
2: Y a eventos, me gusta mucho la música.
1: Ajá.
2: Y bueno, ya que estoy tocando el tema, no sé, me gustaría ver si puede tener la oportunidad de conseguir unos que ya no puedo conseguir unos boletos para el grupo Firme.
1: Ah, no, mijo, eso es mi, nosotros tenemos ya.
3: Si consigues me invitas, Bruno.
2: Para comunicarme, pero pues no me puedo comunicar y ahora que vi que estuvo país a él con ustedes, pero
1: sí, pues sí, es
2: comunicarme
1: que,
2: ahí.
1: Y ahí se hizo la última magia, te hubieras lanzado corriendo. Ah, no, pues si no puedes ni a Toluca, pues menos al punto.
2: Y con las hijas. A ver, comunicarme, pero acuérdense de que las llamadas están muy chaturadas.
1: Pero no te preocupes, mijo, vamos a hacer todo lo posible. ¿Harías lo que fuera por tener unos boletos? O sea, si yo te digo, sí, Bruno, sí, haz esto, ¿lo haces?
2: Me gusta mucho ir al grupo Firme.
1: No, pero a ver, Bruno.
2: No se puede ver.
1: A ver, Bruno, si yo te digo, Bruno, si haces esto, vas a tener dos boletos. ¿Lo harías?
2: Sí.
1: Va, cómpralos.
0: En Ticketmaster.com.
1: Ay, sí. En este momento.
3: Ayer fue su cumpleaños.
1: Ah, perdóname. Ayer te hubiera dicho te lo regalo. Hoy compra.
3: Sí, no, hoy no.
0: Pero bueno, ¿qué canción te vamos a dedicar? ¿Una del grupo Firme te parece bien? A ver, tenemos Beneficio de la Duda.
1: Me gusta.
0: El amor no fue pa' mí.
1: Me gusta.
0: La de no, ¿qué parte no entiendes? Cuando te digo que no. ¿Cuál otra tenemos? La de Pídeme si quieres. ¿Cuál quieres, mi rey? Cada vez te extraño más.
2: La de Beneficio, la de Pídeme si quieres.
0: Ok.
1: No, nada más una. ¿Cuál?
0: Sí.
2: La de Pídeme si quieres.
0: Va, Pídeme se llama. Aquí te lo vamos a dejar y antes una última pregunta.
4: ¡Ustedes!
1: Tú y nosotros vamos, ¿no?
4: Es nomás que es un hombre trifásico en mente, alma y espíritu.
1: ¿O sea, tiene tres agujeros?
4: Sí.
0: Claro. Pero bueno, aquí está la rola y entonces tú y nosotros vamos.
2: Arriba.
1: Las 6:36.
0: ¿Qué horas son, Marita?
3: Las 6:36.
0: Mira, si te sabes la hora. Oye, que se reporte la banda, es viernes, fin de semana, y las dedicadas están en vivo en La Qué Buena.
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1: Son las 6:39.
0: 6 de la mañana con 39, ¿verdad que sí, mi querida Marita?

0: vamos, quédate con nosotros. Esto es...
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3: Ya son las 6:41. 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
3: Esta semana, juntando talento y a ritmo de cumbia, además de tener muy buena respuesta en plataformas digitales, llega La Qué Buena Rola de esta semana, con el tema de Los Ángeles Azules y Ricky Martin, titulada Vuelve.

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3: Son las 6:48 minutitos, gallito.
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1: Son las 6:53.
2: 6:53 en México, chicos.
0: 7 minutos y serán las 7.
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1: Son las 6:57.
0: Únicamente 3 minutos y serán las 7.
1: ¿A qué número pedimos la dedicada, Marita Bonles?
2: Al 55 51 66 8 92 9.
3: Yo con mango habanero, por favor.
1: Ay,

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1: Oigan, acabando esta canción, te traemos un dato bien interesante. Un ¿sabías qué? Cortesía de Marita Bon. ¿Qué horas son?
2: Las 7 en puntito.
3: 7 en punto.
1: 7 en punto.

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1: Oigan, yo les quiero platicar una cosita. ¿A poco no? Un hombre, ustedes como mujeres que me están escuchando, ¿a poco no les encanta un hombre que cante chido, que cocine rico, pero aparte también que facture? Les voy a traer un datito justo de Claudio Alcaraz que seguro ustedes no sabían, y es que todo mundo lo vemos en los escenarios rompiéndola, pero cuando se baja, se pone el mandil. Y no le digo por mandilón, eso sí, yo no lo sé, pero lo que sí es que es un mandil de empresario. Resulta ser que mi compa tiene su propia pescadería allá en Mazatlán, que se llama Alcaraz Market. Qué rico, unos marisquitos, ¿no? Oigan, pero lo verdaderamente fregón de todo esto es que cuando pues ya no tiene mucha chamba, ya saben aquí cómo es la industria, que a veces hay más fechas, a veces hay menos. Bueno, pues el Claudio no deja abajo su gente y se lleva hasta sus propios músicos a jalar ahí a la pescadería para que sigan llenando ahí el sustento a sus casas. Y eso, señores, no es solamente ser un gran artista, eso es ser un gran jefe de verdad, con un líder en todas sus letras. Así que un aplauso para todos los que cuidan a su equipo. No, muchachos, ¿qué opinan?
2: La neta, sí, Claudio dice...
3: ganando, como siempre.
4: Me quedé re bien, Claudio. Qué bueno que le va.
5: Un hombre muy humilde, muy trabajador, que viene desde abajo y por eso valora todos los éxitos que ha tenido.
2: Tú sabes, Padilla, que bueno, y también el Coco, que también de repente en la música no hay mucho jale. Luego no hay eventos.
5: Sí, hay temporaditas que se apagan los conciertos.
2: ¿Qué pasa? A los músicos pues no les puedes decir, ¿qué crees que esta semana no vas a comer?
4: Pues de hecho sí, o sea, no te pagan.
2: Pero tienen familia.
4: Ah, no, pues no te pagan. O sea, entonces, si no hay toquín, por eso es que los músicos tienen que de repente buscar llenar la agenda.
2: Eso es lo que no quieren.
4: Pero para
2: Claudio,
4: que tengas tú la fidelidad de tus músicos, necesitas darle trabajo constante.
1: Es que ¿saben qué, muchachos? Esto se me hace muy de una mentalidad de empresario, o sea, realmente de un líder, porque la neta, el Claudio no tiene la necesidad de cumplir realmente con todo el mes que tienen que cubrir sus músicos. Ellos les da el trabajo y su chamba y su jale y va, pero que se haga responsable así, a mí se me hace algo de aplaudirse.
4: Eso es lo que devuelve lo hable.
2: Sí, porque la neta, mira, te voy a decir una cosa. Imagínate, de fines de semana tubero y entre semana limpiando mojarra.
1: Limpiando los callos de hacha.
4: ¿Sabes con quién limpian los callos de hacha? Porque ves que salen llenos de así de plancton y de todo.
5: No, ¿con qué los
4: limpian? ¿Con papel higiénico?
2: ¿A poco?
4: Ajá, con ese limpian algas así, se las quitan todas las
1: Bueno, mira, con que limpie callos de hacha y no callos de otro tipo.
2: Sí, limpiándose mejor los callos. Pues digo, qué chido.
5: Pa' Claudito, que aparte de todo eso, es una persona que se mantiene vigente. Ya son más de 30 años de trayectoria desde que estaba en San José de Mesillas y sigue bien vigente el bar.
2: Oye, lo que nos da a entender y a todos los mexicanos que están escuchando la Qué Buena, que no hay que poner los huevos en una sola canasta. O sea, hace que hay que diversificar su dinero, hay que invertir en varias cosas, o sea, hace a lo que es lo mismo. No quiere decir que porque ganes bien, nada más vas a enfocarte en eso, no, busca poner un changarro familiar.
5: Una empresa de palomitas.
2: Ándale, por ejemplo.
4: Una juguetería también por internet.
1: No, ¿saben qué también, muchachos? Que también la gente que nos está escuchando que se dé cuenta que si trata bien a su gente va a responder por ellos.
2: Eso también puede ser. Si tratas bien a la gente se queda.
4: Claro, si no la tratas
2: nada bien. Nada de que ya que se vayan.
1: Trabajo con gusto.
2: Pero
1: sí,
2: bueno.
1: Traten bien a su gente.
2: Sí, todo esto sucedió
0: un día como hoy.
2: ¿Qué hora son, Marita?
1: 7:07.
0: ¿Sabías que?
4: Está bien, no. Estábamos.
2: Pensé que era la rola.
5: Es nueva sección, sí, no importa. Razón. Es nueva sección, no
2: está
5: pasa
2: bonito.
5: Nada.
2: Oye, que nos sigan en redes sociales. @lamaritabon. Como James Bond. Oye, @mamuchopadilla. @mamuchopadilla. @CocoAlexGuzmán. Se escribe con cada kilo de oso. Cada kilo de oso. Alex Guzmán, todo juntito.
4: Y @LuisMartínez el gallo. @LuisMartínez el gallo.
5: 7:07.

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1: ¡Corazón, Marita!
2: 7:10, ¿qué hora es, Coco?
3: 7:11, Marita.
2: Ya no me preguntes.
3: Cambió nada más. 7,
2: bueno, 11. Otra vez, ¿me puedes preguntar, Gallito, qué hora es?
1: ¡Corazón, Marita!
2: 7:12.
3: Ya le pusiste uno de más.
2: Ah, sí, para que no se les haga tarde. Mejor un colchoncito, ¿no?
3: Eso.

0: Ahorita ya regresamos. Ahí quédate con nosotros. Es viernes, fin de semana. Vamos a volver con el mix que te da para arriba, así que no te despegues. Oye, el número para el ganalana, ya te lo sabes, es en cabina y es en la que buena.
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2: 55-51-66-8-92-9. Márcanos. Queremos una dedicadita tuya.
3: Eso, Marita.
1: Wow.
3: Son las 7 de la mañana con 13 minutos. Ya viene la reflexión del día.
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1: Hoy presentamos No te olvides de vivir el aquí y el ahora. Cuando desayunas estás pensando en el trabajo. Cuando estás en tu trabajo estás pensando en la hora de la salida. Cuando sales piensas llegar lo más rápidamente posible a tu casa. Cuando estás en tu casa piensas en el día de mañana, en lo que tienes que hacer cuando llegues a tu trabajo. Cuando estás acostado a punto de dormir en tu cama, piensas en todo lo que te puede ocurrir el día siguiente. Hoy no has estado presente. Hoy no has vivido en el aquí y el ahora. Hoy te perdiste la vida misma por estar pensando en el futuro o en el pasado. Por estar pensando en lo que puede pasar. Acéptalo. El día de hoy te dejaste dominar por el ego y te olvidaste de vivir y disfrutar cada instante. Cada día traerá sus nuevas aflicciones. ¿Para qué te preocupas desde hoy? Solo por hoy disfruta la vida, cada instante. No te olvides de vivir, disfruta cada momento. No te preocupes, porque está comprobado científicamente que la mayoría de las preocupaciones que tienen los seres humanos nunca llegan a pasar en la vida real. Todas esas calamidades que te imaginas en tu mente a lo mejor nunca ocurren. Recuerda, vive en el aquí y disfruta cada momento.

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2: Oye, si quieres decirnos de qué quieres tu hierba, ahora mismo mándanos una nota de audio al 5551668929. El WhatsApp de la Qué Buena, grábanos de qué quieres tu hierba y te la compras.
3: Sobres, échala.
2: Venga.
4: ¿Qué quieres, hierba?
5: Vámonos con los audios, una nota de voz al 5551 668929 para que nos digas el tema.
3: A lo mejor nos la piden en vivo, ¿no? Hecho un pollito.
2: También se puede.
5: También nos la pueden marcar.
3: Sí, claro.
2: A ver, márquenme 5551 668929 por teléfono. Igual también podemos complacer ahí la hierbilla.
3: Oye, Chumpollo, sí. Mándale un saludito a Karim, un niño de 5 años que todos los días te escucha yendo al kinder.
5: ¡Saludos, Karim! ¡Un abrazo! Ahí en el kinder. ¡Vámonos con otro audio! ¡Bueno!
6: Hablate, mi hermano y yo, de que aún vamos a la escuela.
3: Okay. Los niños que todavía van a la escuela. ¿Por qué?
5: Pues porque todavía
3: ya todos andan de vacaciones.
2: Ven, ven, no, no, no.

0: chamacos al maldito curso de verano, mano, no manches.
1: ¿Cómo que de veranito?
2: Ay, no se va a divertir un chorro, va a ir a un curso de macramé. Déjelo descansar,
0: pobre niño.
3: Venga, mamuchín, venga, mamuchín. Hola, hijos de la mañana, buenos días. Yo quiero una yerba se movía, que el día de hoy el grupo Solo por Hoy nos vamos a la hacienda a servir, a hacer ese servicio de amor y por amor.
0: Oye, hay servicio, mamuchín, en la hacienda del grupo Solo por Hoy.
1: ¿Quieres salir, vives? Ponga atención, mi querido maestro Pokémon. Desde el inicio, tarugo, hombre.
0: Ay, te tardas más buscando.
2: Solo por hoy que se van a hacer servicio a la hacienda. Por amor y por amor.
1: Por servicio.

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0: pues ya nos vamos con la siguiente dedicada. Tenemos a Dani en la línea telefónica. Hola, Dani, buenos días.
1: Hola, ¿qué tal? Buenos días.
0: Bienvenido al único show que te da
2: ¡Parriba!
0: Oye, wow. Nos platicaron que tu hija Sofía hoy está cumpliendo 8 añitos, ¿verdad, mi querido Dani?
1: Así es.
0: Y quieres dedicarle una canción, supongo, y decirle unas palabras bonitas.
1: Sí.
0: Aguarda en la línea telefónica, vamos rápidamente con Sofi. Hola, Chofis, buenos días, ¿cómo estás?
3: Bien.
0: Te saludo, soy el Mamut Padilla de La Qué Buena, te voy a presentar a todos. Aquí está Marita Bon.
2: Hola.
0: Está?
2: Hola.
0: Aquí está el Gallito Martínez.
2: Hola, mi amor.
0: Aquí está, hola, el Cocodrilo Guzmán.
4: Yo quiero que me digas el Cocodrilo Fuller.
0: El Cocodrilo Fuller.
2: Preséntame a mí, preséntame.
4: Que haya Bon, yo quizá Fuller.
0: ¿Y tú qué serías, Gallito, el Gallito?
4: Betterwear.
0: El gallo Betterwear. El chumpollito Betterwear.
2: Hola, hola, buenos días.
0: Y está, hola, el mamut, ¿qué?
4: Nada, pues falta. Tú sí es como...
5: Como Abón.
0: No, ya tenemos a Marita Abón.
2: De Temu.
0: El mamut Temu. Hola. Temu. Y entre todos te deseamos muchísimas, pero bien hartísimas.

0: quieras ser Superman,
1: charran, chan.
0: Y felicitar a Sofía.
1: ¿A la Sofi por qué?
0: Porque para festejarle su cumpleaños tuvimos que sacar a su papá de la pulquería.
2: Mi querida Sofi, porque aquí está tu papá Dani. Ahí ya está dedicada.
3: Es para ti.
2: ¿Qué pasa, Daniel?
3: ¿Qué pasa, Daniel?
2: Ale, ¿dónde? Adelante, Dani.
4: Hola, yo Sofi, buenos días. Espero que te la pases muy bien hoy, que cumplas muchos años más. Un fuerte abrazo. Y pues bueno, ya nos vamos a comer.
2: ¿Qué le quieres decir a tu papi Dani, mi querida Sofi?
5: Que muchas gracias por apoyarme y por siempre estar a mi lado.
2: ¿Qué voz tan hermosa tienes, mi querida Sofi?
6: ¿Cuántos años tienes?
2: 8. Hoy cumple 8.
6: Si me permites, no te pregunté a ti.
2: Ok.
6: ¿Cuántos años tienes?
5: 8.
6: Si me permites, no te pregunto a ti, Marita, ¿cuántos años tienes?
7: 28, Coquito.
2: Cámara, bye. No más peso. Viejo payaso. Oye, Chofis, hay una canción que te va a dedicar tu papi rápidamente. No sé si quieran agregar algo, papas, y refresco grande por 14 pesos, una malteada de guayaba por 35.
4: Chupollito, le puedes contar por lo que te mandé.
1: Claro, si me presenta el maestro Padilla, yo.
2: Señoras y señores, con ustedes el dramaturgo de Iztapaluquita la Bella, Crisóstomo Soltero, el Chumpollito, que nos va a regalar un lindo poema titulado Sofía, Sofía, eres parte del alma mía. Adelante.

0: Sofía, eres parte del alma mía. Y quiero que sepas que antes de conocerte, yo ya te amaba y tú no lo sabías. ¡Sofía, Sofía! De veras que yo ya te quería desde antes. Y de veras que no quiero que te vayas sin desayunar antes. Yo te amo con todo el corazón. Y por favor, si quieres al cine, vamos al ratón. Nunca te vayas de mi lado y si tú quieres del cine, yo te invito un helado.
1: La inspiración de Pablo Neruda, sí, güey.
0: ¡Dale!
2: Sofi, por favor, te vas. Le pides a tu papá que sí te lleve por el helado, ¿eh?
1: Ah, sí, es cierto, Sofía. Por cierto, nada más comentarte rápidamente. Le mandamos a tu papá, de parte de La Qué Buena, 3,000 pesos. Él ya los tiene. Que te los entregue, mi amor, porque son para que tú te compres el regalo que tú quieras. Sofi, acuérdate, de parte de La Qué Buena, ¿eh? Tu papá ya tiene 3,000 pesos que son tus.
0: Claro, hoy no, Sofía.
3: Hace como para 20 litros de helado. Se le va a subir la glucosa tan chiquita. Oye, pues, ¿qué canción le dedicamos a Sofi, mi querido Dani?
4: La de Regalo de Dios, de Julián Álvarez.
3: Aquí está tu rola, pero viene acompañada de una última pregunta.
0: Ustedes.
1: Y nosotros vamos
4: para arriba.
3: 7:44. Pide tu dedicado 55-51-668-929. Ya viene el Ganalana con mucho dinero para la cadena internacional. ¡Qué buena, mi Coquín!
1: ¡Qué corazón, bebé!
0: ¿Bebé Marita?
2: No, bebé gallito.
1: No, bebé chupollo.
0: Bueno, 7:45.

0: Llegó el momento de hacer una pausita. Regresamos. Viene el Ganalana. No te despegues. Esto es...
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2: 5551-668-929 para que te comuniques y juegues a ganar billetes con nosotros.
3: Las 7:46 y ahorita Marita nos da la temperatura.
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5: Oigan, mucha atención, 7:55 de la mañanita, viernes 10 de julio. Muy buena vibra aquí, ¿no, muchachos?
2: Vamos a darle.

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1: Marita Bon, ¿qué hora tenemos en el reloj?
2: 8:02. Coquito, ¿qué hora es?
3: Las 8:03.
4: Ok,
5: 8:03, vamos para arriba con Marita Bon, el gallito, el cocodrilo y el mamushín.
1: Ya viene el ganalana, comunícate con nosotros. El teléfono en cabina es
2: 55 51 66 8 92 9.

0: papá billete. Llegó el momento de participar por dinero, pero esta lana no llega sola. La regada. Cumbia Live.
1: Cumbia Live.
0: No me distraigan al Baby Mix, banda. Ahí está.
2: Está enfermito.
0: Vámonos tendidos.
1: Pero
0: ahora
1: muy
0: sí.
1: Malito, ¿eh?
0: De su cabeza, dice el cocodrilo. Oye, vamos a regalar dinerito. ¿A qué número, hermosa Marita Bonles?
2: 55-51-668-929. Harto billuyo queremos que se lleven el día de hoy.
1: Vamos a darle, vamos a jugar. Buenos días, ¿quién habla?
0: Bueno.
1: Hola. Hola, hola.
3: Sí, hola,
1: ¿con
3: hola,
1: quién tengo el gusto?
2: Está más dormido que el Baby Mix.
1: No, creo que es el Baby que no le abre el teléfono.
0: Sí.
1: Bueno. Otra llamadita, mijo. Bueno.
3: Vamos con otra línea.
4: Hola.
1: Ah, hola, mi amor. Para empezar, bájale mucho al radio, porfa, para que nos podamos escuchar bien.
4: Ya.
1: Attention. Ahora sí, ¿lista?
4: Lista.
1: Ok, ¿cómo te llamas?
4: Diana.
1: ¿De dónde nos llamas, Diana?
4: De Nesa.
1: ¿Lista para jugar, Nesa?
4: Esté lista.
1: Va, por 100 pesos, mamucho. Primera pregunta.
5: Dianita, te voy a dar la opción. ¿Quieres tu pregunta de espectáculos o quieres tu pregunta de fútbol?
4: Híjole, de fútbol.
5: Ok. Dime, ¿quién es el primer semifinalista del mundial?
3: Dale. 5.
4: Cuatro. ¿Argentina?
5: No.
3: 3. 2. 1.
4: Francia.
5: ¡Ese!
1: ¡Perfecto! ¡Casi
5: el
1: contra el tiempo!
5: ¡Wow!
1: Pero lo hizo muy bien, lleva 100 pesos. ¿Te llamas por 200 o ahí te quedas, Diana?
4: Por 200.
1: Por 200 pesos, Lega Yufi, Martín Ufi.
0: Mi corazón de melao, te doy una palabra, me cantas una canción donde venga esa palabra. ¿La quieres fácil o difícil?
4: Tallito bebé, ponte la fácil.
0: Amor, ahí te va. Dímela cantando con la palabra llorar.
3: 5.
4: Llorar y llorar.
3: 4,
4: llorar 3, y llorar. Mira, 2, que no me quisiste, 1, pero vas a estar muy triste.

0: Por 300.
1: Échale.
2: Por 300 pesos te paso a Marita, adelante.
1: Hola, hermosa, ¿cómo estás?
0: Hola, bien, ¿y tú?
1: Nada, con 200 pesos más, pero ¿lista para los 300?
0: Sí.
1: Ahí te va un cálculo mental rapidísimo, para que andes pilas todo el día.
0: Ok.
1: Listísima. Ahí bien. Te va. 3 por 4 por 2 más 6.
3: 5.
0: 30.
1: ¡Eso! Así de fácil, inteligente, de billetuda.
2: Me gusta. Nena, llevas 300, aún conservas como Jim, vas por 400 o ahí te quedas.
0: Ahí me quedo.
2: Tienes que ir por 400.
4: Y aparte no has perdido tu comodín, mi amor.
2: ¿Aún tienes comodín, mija?
5: No, ma, cayó.
1: ¡Arriésguese!
0: Bueno.
2: Va, por 400 pesos. Tienes que decirme cómo se llama y quién la canta. Adivina la canción.
6: Y si ando tomando, es porque me siento contento.
3: 4.
6: Se te acabó.
3: 3.
0: ¿Y quién lo da?
3: 2.
2: No.
3: 1.
2: Nena, ¿quieres más tiempo o quieres otra rola? Ya no, perdiste, comodín. Otra rola. Esta es botecito a pecho, mija, cariño.
0: Ok.
2: Ay, chihuahua. Bueno, a ver, va. Otra rola. Ponte abusada. Más fácil no la puedo poner. Tienes que decirme cómo se llama y quién la canta. Adivina la canción.
3: 5.
0: Deja de recuerdo.
3: 3.
2: Es como. Hermosa, ya llevas 400 varos. Vas por 500, es pregunta del mamut. Ahí te queda.
5: Venga, mi amor.
1: Que se arriesgue.
0: No, oye, que sí se arriesgue.
1: Nena, ya. No le tengas miedo al mamut.
2: A ver, nena, ya la manita es el mamut. Ya sabes que esa pregunta es bien mensa siempre.
1: Pídeselo bonito y en una de esas te da una bien fácil.
4: No, a mí aunque no me lo pidan bonito, yo se las pongo bien fácil. Ajá. Soy el facilote
1: ¿El
4: de
1: facilón?
4: Aquí.
1: ¿El facilón?
4: El facilón.
0: No, no, ahí me quiero.
5: De hecho, es el facilut Padilla.
2: Bueno, cámara, 600 y sigue siendo mamut.
0: No, ahí me quiero.
2: 700, pero va el gallo.
0: ¿Es adivina la canción?
2: No, no. Es dímela cantando.
4: Todo palabra. Y tú cantas una rola con la palabra que te diga.
2: Con el gallo.
4: Juégatela, mi amor. ¿Dónde estaba esa lana?
0: Pues órale, a ver.
2: Por 700 pesos.
1: Órale.
2: Gallufi Martinufi, adelante.
5: Mi amor, pregunta, ¿la quieres fácil o difícil?
0: Gallito. Gallito bebé, ponme la más fácil, por favor.
1: Más fácil que el mamut.
0: Gallito.
5: Amor. Ya se nos cayó aquí el set. Mi vida, ahí te va, facilita, facilita. Dímela cantando con la palabra.
3: La palabra.
5: Te la voy a poner bien fácil, bebé, ¿ok?
0: Ok.
5: Va, dímela cantando con la palabra tartamuda.
0: Ay, no inventes.
2: Está bien fácil.
1: Tartamuda. ¡Es que el celular, córrele!
2: ¡Está muy fácil!
0: ¡Tartamuda!
2: ¡Está muy fácil! ¡Está muy fácil!
3: ¡Uno!
2: ¡Shakira! ¡Perdiste! ¡Ciega, sorda, tartamuda! Una cosa que no hace otra cosa más que odiarte.
5: No, pues ahí está también la canción de Selena Quintanilla. Es el que me hace tartamuda y más.
2: Claro.
4: Así es, Selena y Shakira, dos íconos mundiales, mi amor.
2: Sí.
0: No, pues me muero.
5: Ay, mi amor.
4: Ay, chale, siento feo, ¿eh? Hoy sí siento feo, mejor me voy.
2: Yo siento feo darme cuenta como... Siento feo gracias, darme cuenta como saludos. Tu avaricia te llevó a perder tu dinero.
1: Mira, cállate, mejor.
5: Pero bueno, hermosa, no te preocupes.
4: Mañana
5: no,
4: puedes seguir participando.
5: No nos cuelgues, nosotros te colgamos. Vamos a una pausa, regresamos.
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5: El número en cabina para el ganalana, Marita Bon.
1: 55-51-668-92-9. Márcanos.
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5: ¿Qué hora son?
3: 8:15.
5: Árale.
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1: ¿Qué horas son, Marita?
2: 8:28. Todavía.
3: ¿Qué horas son, Coquito?
2: Todavía 8:28.
1: Coquito, para el ganalana, ¿cómo le hacemos?
2: Córrele, que ya va a cambiar la hora, sí, la hora.
3: 5551-68929, marque para jugar.
2: Oigan, ahora sí, 8:29.
3: Bueno.
2: Todavía son 29.

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2: Va, juego, jalo. Hola, buenos días, ¿quién habla?
5: Aquí suena la Qué Buena 92.9.
2: Bienvenido, baby, ¿cómo te llamas?
5: Yair.
2: ¿De dónde me llamas, Yair?
5: De la Iztacalco.
2: ¿Y estás listo para jugar?
5: Listo.
2: Desde la Iztacalco por 100 pesos. Tu primera pregunta la tiene para ti Marita Bond, James Bond.
6: Ya. Yeah. Oye, ¿qué tal estás en las matemáticas? ¿Ya te levantaste?
5: Ya, listo, listo, trabajando.
3: No, esa no es la pregunta.
6: ¿Facilita o no tan fácil?
5: Facilita.
6: Ok, ahí te va. 30 por 3 menos 10 por 2.
0: 5. 4.
5: 70.
0: 3.
6: ¿Qué? 30 por 3, 90. Menos 10.
5: 70, ¿no?
2: ¿Quieres más tiempo?
6: Ya te di la mitad de la respuesta.
2: ¿Quieres más tiempo? ¿O quieres otra pregunta? Ya perdiste comodín.
5: Otra pregunta.
6: Me cambió.
2: ¿Cuál era la respuesta?
6: Ya no me acuerdo. 30 por 3, 90 menos 10, 80 por 2, 160. 160. Ahí está.
2: Venga, Marita, otra pregunta.
3: Otra más fácil, Marita, más fácil.
6: Ok, ahí te va. 5 por 2 más 5.
0: 5.
5: 15.
0: 4.
6: ¡Hala!
2: Me encanta cuando una dama te dice menso.
3: Pero bueno.
6: No, la próxima es fácil.
2: Ya llevas 100. Papi, ¿vas por 200 o ahí te quedas?
5: Vamos por todo.
2: Ya no hay comodín.
6: Todo o nada, dice.
2: Adelante, Gayupi.
3: Amor, te doy una palabra, me cantas una canción donde venga esa palabra. ¿La quieres fácil o difícil?
5: Gallito bebé, ponme la vacilita.
3: Amor, ahí te va, gordito.
6: Gallito bebé.
3: Síguela cantando con la palabra. Quiero.
0: 5. 4.
3: Quiero.
2: Muy fácil. Muy fácil. Es más, necesito. Así de fácil.
0: 1.
5: No, ya.
2: Tamayo, Sebastián. Quiero, quiero. Quiero y necesito.
3: Ay, de veras. Te mandamos un beso, gordito. Marita, ¿qué horas son?
6: Son las 8:35 minutitos. Coco, ¿qué hora es?
2: Las 8:35.
6: Ah, por fin.
3: Ahora sí le atinamos.
6: Ahora sí.
3: Arachi, vámonos para arriba con
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1: Son las 8:38.
2: Sí, son 8:38.
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0: Unibet Parga Ávila.
1: ¡Ya llegó! ¡Ya está aquí!
2: ¡Ella es
1: Ibet Parga Ávila!
2: ¡Y nos trae puras buenas! ¡Wow! ¡Hola, Ibet!
3: ¡Hola! ¿Cómo están?
1: Bien paseada. Bien vacacionada.
3: Ya ven que no se me da.
1: Eso.
3: Que disfruten.
4: A Marita es nuestra nueva adquisición.
3: Ah, muy bien.
5: No, diles la verdad. Me dijiste, no, ya nos habíamos conocido.
3: Ajá, ¿cómo estás, Marita? Pero al aire nos estamos presentando, pero la verdad es que Marita y yo nos conocimos ayer, muy temprano, muy de madrugada, ya estábamos aquí presentes, y entonces ya nos habíamos conocido.
5: Pues qué gusto estar aquí contigo. Hermosa, ¿qué traes para nosotros?
3: Oye, pues feliz de estar aquí con ustedes.
4: Porque ni que fuéramos el abdomen.
3: Hoy café no tocó, pero ya los estoy viendo muy bien alimentados.
1: Claro.
3: O sea, diría yo aquí esta frase. Ni falta que les
5: hace. Estamos bien comidos.
3: Ni falta que les hace a todos ustedes. Pero feliz de saludarlos a toda la cadena de la Qué Buena. Y miren, ya prometo que ya pronto va a acabar todo esto del fútbol, de la euforia, de la emoción. ¿Qué tanto
5: le me salves si llevo un día?
4: Yo pensé que me traías un anuncio de la gerencia.
5: Debut y despedida.
3: Así de, les dio un mini ataque cardíaco. Música de tensión, por favor.
4: No, mini infarto por
3: miren,
4: tu culpa.
3: Estas hojitas que traigo aquí es un comunicado que les voy a repartir.
1: Oye,
3: es un memorándum que les vengo a repartir el día de hoy. No.
1: Ya va a acabar el mundial.
3: Ya va a acabar, sé que es algo que a ti.
1: ¿Cuánto nos queda?
3: ¿Cómo me dijiste?
1: Ya me vale un soberano cacahuate.
3: Me dijo Gallito. Acaba el 19 de julio. Okay. Ya es
5: 9 días.
3: La gran final. Ya el próximo fin de semana, el próximo de este domingo al que sigue, estaremos presenciando la gran final del mundial. A mí sí me emociona mucho, pero creo que hay que hablar de todas estas cifras interesantes que nos deja para México.
1: Okay.
3: Sabemos que a nivel mundial ha sido un parteaguas lo que ocurrió, el mundial más largo, por primera vez 48 selecciones, que ha durado más. Y en algunas cifras mejor que en otras. Fíjense que estaban sacando cuánto se ha consumido de cerveza, de refresco en nuestro país, y no tanto como se creía. La derrama económica no ha sido la que se esperaba, ni del refresco de cola, que es uno de los patrocinadores.
4: No, y el de frente menos.
3: Imagínate. No, ya a lo mejor ese le ha ido mejor,

0: pero el otro no tanto. A pesar de que es uno de los patrocinadores oficiales, no se vendió como se esperaba. Ni la cerveza. Dicen, bueno, ¿a qué se debe, no? Si somos bien cheleros los mexicanos. Pues ha influido, y con eso nadie contaba, el clima. O sea, el clima ha sido un factor para que no se consuma el mismo número de cervezas,
1: claro,
0: de lo que se espera.
1: Al hacer frío, yo vi a mucha gente en el Ángel que traía churro y atole.
0: No, bueno, y los que...
2: Andaba más al pendiente de la máquina de churros del Coco.
0: El churros, y además, los estos fanfests que se han montado, pues la cerveza... cara, o sea, claro. no estaba tan accesible para una familia.
3: ¿Qué tanto
0: numerosa
3: subieron los precios de un evento normal antes del mundial y post mundial? O sea,
1: ¿cuánto una chela? A ver, la chela en el estadio, 90 varos, la de vaso, normal.
0: 350.
1: Durante el mundial, 350.
0: Sí, 350.
1: Ah. Ahora, en el Fan Fest del Zócalo, solamente se vendía cerveza cero. O sea, cero alcohol, cero grasa. Y se vendía en 125 varos el vasito de cerveza.
0: No, pues qué chiste. Por eso era heroico aquellos que salían del estadio. Me tocó ir a entrevistar a varias personas con su fila de vasos. Decir, wow, se tomó todas esas cervezas.
1: Ah, no, pero
0: sí traía ve, lana.
1: Si le alcanzó para el boleto de 90 mil varos, sí, le alcanzaba razón para,
0: claro,
1: la cerveza.
0: Sí, fácilmente, ¿verdad? Eso sí.
1: Yo no te voy a echar mentiras. Yo fui al estadio en el segundo partido de México. Ajá. Tuve la oportunidad de estar allá afuera.
0: Afuera, sí.
1: Sí, recogiendo latas.
0: Afuera.
1: Recogiendo latas, sí, me hice como 400 varos en el kilo más de aluminio, gracias a Dios.
0: Porque hubo unos afortunados que sí estaban adentro. Que no diré nombres, pero que todos los vimos.
3: Claro.
0: Pero nosotros estuvimos afuera. Nosotros estuvimos afuera ahí viendo el ambiente. Oigan, fíjense que en cuestión de jerseys, de las playeras de la selección mexicana, que todos nos pusimos la verde, la blanca o la negra.
1: Y hasta la rosa.
0: Y hasta la rosa también, la del portero, hubo una venta superior. El jersey de México fue el más vendido, el oficial, el original, en de las 48 selecciones. O sea, y esto así.
1: Qué gran punto, ¿eh?
0: Esas cifras las tenemos por la marca, ¿no? Obviamente. Eso quiere decir que fue incluso el más vendido, ¿no? Millones y millones, cerca de 5 millones de jersey originales.
3: ¿Eso?
0: Pero no podemos dejar tomar en cuenta, claro, voy a ese punto, que muchos de los que portaron la playera de la selección mexicana no eran originales, eran pirata. Y aún así, la venta tanto original
1: No me andes diciendo esa palabra a mí, piratería no.
0: Bueno.
1: Era clon.
0: Clon. Eran clones exactos de la original. Y entonces hay un estudio que dice que de todas las personas que veíamos en la calle o que traíamos nuestros jersey, el 70% eran clones, diría Coco.
1: Imagínate
0: cuánto se vendió. Si de los que tú veías, el 70% eran clones, más el jersey oficial, el más vendido de todo el mundo. O sea, ¿cuántas playeras compramos los mexicanos?
1: Tengo un dato muy interesante, leí en redes sociales una frase que a mí en lo personal me gustó mucho. Digo, desafortunadamente no es como la mejor frase para la marca, pero me encantó la frase.
0: Pero ya sabemos que eres incorrecto, Cocodilo, dilo.
1: Gracias. Que decía, yo apoyo a México, no a Adidas.
0: Exacto.
1: Y la neta, no es mala onda, pero también sí. Yo me pongo a pensar, a ver, Adidas, Nike, Reebok, la marca que tú quieras. Si en lugar de vender el jersey en 3,000 varos, porque la gente que está vendiendo clones, obviamente le sale ganancia a 400 pesos, o sea que desde que la produjeron costó 100.
0: Exacto, sí, si todavía le ganas.
1: Marca, si tú evitas la piratería dando la playera a un precio accesible para los fanáticos, porque aparte digo, no, me tuve que tragar la onda de no poder entrar al estadio por tan caro, pero también me tuve que tragar la onda de no comprar una playera original por tan cara.
0: Es que es exagerado el precio.
1: Si la pones barata, si tú dices, ok, la playera no va a ser de a 4,000, que es lo que costaba, ¿no? Va a ser de a 1,500. La neta, yo sí hago el esfuerzo y me la compro. ¿Cuántas hubieras vendido entonces?
0: Y además no solo era comprarte la tuya, sino quizá la de tu pareja, la de tus hijos, la de... No, porque toda la familia
1: quería. Yo compré mamá, papá, Roberto, cuñada, sin Yalej. Y ya, creo que ya.
2: Lo que sí es que yo creo que nos hubieran ahorrado muchos. Siento que la gente ya nomás se quería poner el molcajete. Nomás se metían ahí a redes sociales y querían cambiarle la playera y todo eso. Se armaron unos atuendos bastante locos y la neta. neta es que muchos de muy mal gusto, y lo voy a decir porque así soy, pues, pero nos hubiéramos podido ahorrar.
1: La playera con lentejuela de Belinda no te gustó.
0: No te gustó. Claro que y luego sacaron un tutorial de cómo hacer tu propia playera de Belinda y no estaba fácil. Déjame te digo que no estaba fácil. Pero eso también nos hizo motivar todavía más la creatividad de los mexicanos, de todos los outfits, y quienes no pudieron adquirir la original, como tú dices, no se quedaron así de que, no la puedo comprar. No, se armaron unos muy buenos. Ay, el niño ternura, ¿no? El que se puso su suéter de Navidad.
2: No, ay, que después le regalaron. O también, no sé si viste la playera de Jiménez, que él solito la dibujó.
0: La hizo y luego ya le regalaron su playera original. Sí. Cosas muy padres. Creativos. Y bueno, pues también en otro de los datos, cómo nos gustó ver el partido y lo que nos motivó y nos unió, el partido, el México-Inglaterra, el más visto del siglo. 60 millones de espectadores vieron el partido México-Inglaterra.
1: Lo cierto es que al tener un parámetro de comparación y al vivir en tres sedes diferentes un mismo mundial, la fiebre por México se hizo maravillosa, que eso yo creo que sí le tenemos que agradecer al mundo, que México hoy en día está muy bien parado porque nos dimos cuenta que aquí hay desmán, sí. ¿Hay coto? Sí. Pero hay un anfitrionamiento muy hermoso. En Estados Unidos, escenas de racismo, el ICE en plenos fanfest, muy horrible. En Canadá, no voy a decir cosas horribles, pero sí voy a decir que les pasó como muy de noche, ¿no?
0: Muy frío.
1: Sí, ¿no?
0: Muy frío, digamos. De hueva. Digamos que los canadienses como el gallito, ¿no? Me viene sin cuidado.
1: Exacto. No, nada, pero en México, obviamente, inclusive hoy en día, que ya no hay partidos aquí, hay muchas personas extranjeras viviendo la pasión del mundial, preferiblemente en México.
0: Y se siguen yendo a los fanfests porque aquí les gusta el ambiente. Hay una convocatoria en redes sociales para que este domingo a las 5 de la tarde todavía nos pongamos la verde, vayamos al Ángel, decaiga la fiesta.
1: A despedir a la selección. ¿A dónde van?
0: A hacer
1: si el
0: fiesta.
1: Quiñones ya se fue, no sé en qué avión.
0: Y Morita también ya se fue. Bueno, pero que se sienta que ese espíritu y que esa fiesta.
2: El chiste es pistear, pues.
0: Quise seguir la parranda. Pues ahí se las dejo y nada más quiero rápido el sondeo. ¿Quién para campeón? ¿Yo voy Francia? ¿No tenemos? No.
2: Arriba las Chivas.
3: No, la verdad.
0: Cuidado.
3: No.
0: Arriba las Chivas.
3: Bájale. Yo la verdad no quisiera, pero pienso que va a ser Argentina.
0: No quisiera tampoco.
1: Yo también voy Francia, lo comenté desde ayer.
0: Muy bien. Hola, la Baby Mix. ¿Cómo te quedó ese ojo? Porque Baby Mix ayer me tengo que decirlo al aire. Ay, Baby Mix.
1: Este no ve más adelante sus narices.
0: Me mal miró.
1: Si no les haya bajado los efectos y nos sigue pisoteando con ellos, ¿tú crees que se va a fijar?
3: Ponte audífonos. Bueno, y todo esto sucedió en un día como hoy.
4: Síguela en todas sus redes sociales como @IvetteVarga.
3: Hermosa Ivette, muchísimas gracias.
0: ¡Los quiero!
1: Iguanas.
3: Marita, ¿qué horas son?
2: 8:52.
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0: gracias a la gran cadena que aquí se desconecta, se van a quedar con su contenido local. Oigan, invitarlos a que nos sigan en redes sociales, @lamaritabon, arroba coco Alex Guzmán, cada kilo de oso, cada kilo de oso, Alex Guzmán, todo juntito.
1: Y arroba Luis Martínez el Gallo.
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1: Maduritas, pide la tuya a través de nota de audio. Dinos qué madura quieres escuchar. 5551-668-929.
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3: 8:55. Y además, ¿qué temperatura hay?
2: La temperatura
0: 17 grados.
1: Cierto.
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6: Son las 9:10.
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11: Son las 9 con 20 minutos.
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10: Se cree que el partido jugado en Argentina entre Claypool y Victoriano Arenas fue el encuentro con más expulsados en la historia de fútbol. En total, fueron 36 las tarjetas rojas que sacó el árbitro Damián Rubino tras la batalla campal que se desató en la cancha una vez finalizado el partido. No se salvó nadie, ninguno de los jugadores en el terreno de juego ni los reservas en el banquillo.
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14: Son las 9 con 29 minutos.
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1: Son las 9:40.
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10: Peso Pluma pierde casi un millón de pesos tras apostar por la victoria de México. El cantante Peso Pluma perdió $50,000, aproximadamente 872 mil pesos mexicanos, tras apostar a favor de la victoria de la selección mexicana en su partido contra Inglaterra. A través de sus historias de Instagram, compartió una captura de pantalla en la que mostraba su apuesta realizada en la plataforma Polymarket, con la expectativa de obtener una ganancia de $157,951 si México lograba avanzar. Sin embargo, la derrota del tricolor provocó que la apuesta quedara invalidada y el cantante perdiera el dinero invertido. La publicación se viralizó rápidamente en redes sociales, donde hubo algunos usuarios que destacaron el apoyo y la confianza de Peso Pluma hacia la selección mexicana, mientras que otros reaccionaron con humor ante la considerable suma perdida tras la eliminación del equipo. Emiliano Aguilar sorprende al cantar uno de los temas de Pepe Aguilar. El cantante volvió a llamar la atención al interpretar Por Mujeres Como Tú, uno de los mayores éxitos de su padre, Pepe Aguilar, a pesar del distanciamiento que ha reconocido mantener con él desde hace varios años. A través de un video publicado en sus redes sociales, el cantante apareció cantando el tema desde un automóvil y expresó su admiración por la canción, un gesto que sorprendió a sus seguidores al dejar de lado por un momento las diferencias familiares. Escrita por Enrique Yáñez Guzmán, Fato, y lanzada por Pepe Aguilar en 1998, Por Mujeres Como Tú es considerada un clásico de la música regional mexicana. La canción aborda el arrepentimiento y el desamor desde la perspectiva de un hombre que reconoce haber perdido a la mujer que ama por miedo, orgullo e inseguridad, convirtiéndose con el paso de los años en uno de los temas más representativos del cantante.
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11: Son las 9:52.
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7: 10 en punto.
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0: Bien, entonces vamos iniciando la programación de Qué Buena Música, 10:02 a.m, pero antes la bienvenida a ustedes porque nos acompañan en un viernes más. Oigan, es un día de 10, porque es 10 de julio del 2026. Qué gusto, de verdad, saludar a esta hora del día. Es muy raro, muy extraño que yo esté a esta hora, pero así sucede cuando pasa. 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Pollo, voy contigo.
1: Así es, pandita. Oye, muchas gracias, muy buenos días a toda la bandera quebuenera que nos escucha a través de 94.7. 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
1: Oye, sí. 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
0: a ver,
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1: Por ahí está el balón listo y los regalos. 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Desde aquí suena la Qué Buena, pandita.
0: Órale, gracias. 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Voy a música. Octavio Cuadras y Marca Registrada están con el Blim Blim.

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1: Ok, seguimos con qué buena música, las 10 con 16 de la mañana. Voy otra vez con el Pollo Penagos con Red Gas. Voy, Pollo, te escucho.
2: Así es, hola, ¿qué tal? Seguimos con más. Oye, tenemos reto aquí con los amigos de Red Gas. Oye, ya tenía tiempo que no controlaba un balón de fútbol. Todavía me acuerdo, fíjate. Todavía me acuerdo, pandita. Oye, qué bueno. A la banda que se acerca aquí a la octava norte y 49 poniente, tenemos una portería mundialista para que le caigan y se lleven regalitos. Ese es ya de entrada, ¿no?
1: Ok.
2: De entrada pueden venir y anotar gol y se van a llevar un regalito cortesía de los amigos de Red Gas. Además, ya saben, los sorteos que tenemos cada semana. 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
1: Órale.
2: Para la banda que se llevó este regalito por parte de Red Gas. Vamos a entregar el cuarto lugar, porque tiene que venir el día de hoy a recogerlo. Y también habrá el sorteo por el tercer lugar.
1: Órale.
2: Bueno, el cuarto lugar es de 2,000 pesos. Ese ya se lo llevaron.
1: Wow.
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2: A partir de ahí, bueno, ponen sus datos, ya saben, nombre completo. 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Pongan su nombre como viene en su credencial de elector. 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
1: Ok.
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1: Ajá.
2: 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Está bastante padre la portería. Es más, tráete a alguien por ahí, compadre. Yo estoy sacando aquí el sudor.
1: El bofe.
2: Oye, es que está, sí. Es que está una canchita, pandita, para que la gente, pues, más o menos,
1: okay,
2: nos entienda. Uh-huh. Es una canchita, un balón, y hay 4 espacios para anotar un gol. Si anotas un gol, te vas a llevar una cortesía de los amigos de Red Gas. 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
1: Sí.
2: Anoten un golazo.
1: Claro.
2: Y pues bueno, a todo el mundo se queda así, ¿por qué México no pudo meter gol?
1: Ah.
2: Pues usted inténtele, a ver si es tan fácil ahí sentado. Véngase, compadre. Anótele a portería.
1: A ver.
2: Véngase. Véngase, hombre.
1: Oye, vi que está fácil. Ya me enseñaron aquí las imágenes de la portería. No, hombre. Porterazo.
2: Pues mira, pandita, se ve fácil. Ahora hay que hacerlo.
1: Bueno.
2: Véngase, compadre. ¿Cuál es su nombre?
3: Noelí Gómez Escobar.
2: Noelí Gómez, ¿ya cargó combustible?
3: Todavía no.
2: Todavía no, dice. Ahí que le... Véngase, compadre. Véngase, vamos a... Mire, ¿a poco no estaba ahí con la selección? ¿Por qué no pudieron meter gol? A ver si es tan fácil. Ahorita lo queremos ver. Criticar es fácil,
1: sí,
2: pero hay que hacerlo. Vamos a ver si me compare. Ahí está.
1: Sí.
2: 3 chances.
1: Ya.
2: Tiene que meter por lo menos una.
1: Desde la mecedora todos criticamos.
2: En la hamaca cualquiera dice, sí, ay, tan fácil que es, pero hay que hacerlo.
3: Dale, pues ahorita vamos a ver.
2: Venga, compadre, ahí está.
1: Vamos.
2: Venga, el primer chance, órale, vámonos. Nada, tache, dijo el pandita.
1: Mal.
2: Viene otro tiro.
1: Tache, guarache.
2: Órale. Vamos a ver. ¡Ah! ¿Gol? ¡Golazo!
1: Eso.
2: Sí se puede, ¿verdad?
3: ¿Puede, cómo no?
2: Oiga, ¿por qué la selección no pudo entonces?
3: No quisieron meter goles, no quisieron ganar.
2: ¿Qué se va a llevar? Ah, meta la mano ahí. ¿Qué se puede llevar?
1: A ver.
4: Pues tenemos vales de gasolina y diferentes souvenirs.
2: A ver, compadre, ¿qué se ganó?
1: ¡Wow!
2: Eso, para que no se le ponga más prieto el brazo. Felicidades, compadre. Gracias. Oiga, pues ahí está, regalito para mi compadre. Ahí está, mire. Eso.
3: Gracias.
2: Eso, regresamos a cabina. Sí. Es la cadena internacional, qué buena, con los amigos de Red Gas. Otro ganador, cáigale aquí porque hay más regalos.
1: Siento, ya regreso con el pollo, vayan. Y metan el golazo, se llevan premios con Red Gas. 10-20.
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1: Ok, seguimos con Qué Buena Música, a las 10:26. Ellos son La Demanda y Hacemos de Todo.
2: Bueno,

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1: Oiga, por cierto, si ya están en la desayunación de este viernes, buen provecho. Es hora de decirles buen provecho en el desayuno. Rápido, antes de enviar micrófonos con el Pollo Penagos, saludos a Marlene Gómez Solís, que ya anda activadísima al 100. ¿Qué al 100? Al 200, hoy es viernes. Saludos a Eddie, también para la familia Pacheco Díaz, gracias por el reporte, para nuestra amiga Rosalba. Excelente día, Rosalba. Ella anda en la desayunación, qué bueno, ¿eh? Ahí me comparte su desayuno, Rosalba. Viento, Rosalba, provechito, ¿eh? Y bueno, Pollo Penagos, ¿cómo vamos? ¿Más goles o nomás no tan fritos como la selección?
2: Oye, sí, muy bien, ¿eh? La verdad que la banda ya se prendió. Ajá. Por ahí vienen los amigos taxistas, los amigos de transportes de rutas de la zona alta.
1: Órale.
2: Están viniendo a cargar combustible, particulares. Ya se han llevado varios regalos. La verdad que la invitación es a que vengan, nos acompañen. Y pues pruébenle ahí en el Ready Gold, porque hay muy buenos regalos. Ya se llevaron mangas.
1: Órale.
2: Por ahí hay vasos en forma de termo, bueno, gorras. 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
1: ajá,
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1: Órale.
2: Ya se llevaron el quinto lugar, que es de 1,000 pesos. Y además, pues la bolsa se va agrandando, porque ahora es de 45,000 todos estos premios semanales.
1: Oh.
2: 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Aquí está mi compadre, el ingeniero Eric. Eric, buenos días, bienvenido a la cadena. ¿Cómo está el rollo? ¿Ya le intentó o nada?
3: No, ya le intenté. La verdad es que a la segunda sí la logré meter. 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
1: Órale.
3: Aquí es que metas el gol al Ready y te llevas un premio. Puede ser un cilindro, puede ser una playera, puede ser una mochila, para, ya sabes, siempre para meter las chanclitas, el short. Aquí lo estamos esperando.
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1: Ok, ya escucharon, vayan, vayan, hay muchos premios.
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1: Bien, seguimos con qué buena música a las 10 de la mañana con 36 minutos. Bueno, por acá saludos a Jacobo, dile que ya no seas flojo. Jacobo, no seas flojo, ¿eh? Vamos con el manguito corazón grupero.

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2: 10:40.
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2: 10:40.
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1: Bien, vamos de regreso con qué buena música a las 10:42 de la mañana. Oigan, me están preguntando la ubicación donde se encuentra Pollo Penagos. Ahí les va, es, escuchen, la estación de Red Gas. La ubicación es octava avenida Norte, esquina con la 49 calle Poniente. Ahí nomás para que chequen, Y también me están preguntando que qué hubo, qué onda, cuándo, por qué. Lo del show, híjole, no tengo show de los animales, se lo vengo debiendo, marchante. Te lo vengo debiendo. Pero bueno, sin embargo, tengo un enlace con el Pollo Penagos. ¿Será que con eso compenso el show con un enlace con el pollo? No creo. No creo.
2: No. No hay comparación.
1: Pero
2: no,
1: si compares. Hay premio, pero si hay premio. Eso sí.
2: Oye, sí. El show de los animales está de vacaciones.
1: Anda de vaca.
2: Sí, anda de vacaciones. La otra semana, pandita, y a la siguiente, pues ya.
1: Ya.
2: Regresarán a actividades normales.
1: Oye.
2: No, pero la verdad que...
1: Pero antes, fíjate que estaba checando y mucha de la banda, no sé tú, porque yo es que tú también andas con la fiebre del mundial, pero como que ya perdió un poquito de euforia, ¿no? Con eso de que la selección ya no está.
2: Pues es que ya se fue de México el mundial con el partido de México-Inglaterra. Pues ya como que perdimos ese saborcito del mundial, ¿no? Pero la verdad que continúan las actividades del mundial. El día de hoy, por cierto, hay partido. España-Bélgica. Y por eso el motivo de que no haya show de los animales, ¿no?
1: Claro que sí, pero sí hay enlace con Red Gas, cuéntamelo.
2: Ahora sí que una disculpita, ¿no? Pero
1: por dos.
2: Hay que estar pendientes de la madre patria y de Bélgica. Continúa la actividad, la verdad que nos da muchísimo gusto. Mira, con chancla, con tenis, vino una chica con vestido, con tacones, se animó a pegarle a la pelota. 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El día de hoy sacaremos el tercer lugar. Estamos esperando al cuarto lugar. 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Y pues están invitadísimos. La verdad que aquí ya se armó la fiesta. Mi compadre, mira, fue ganador. No solamente metió un gol, metió dos.
1: ¡Wow!
2: Oiga, compadre, ¿cuántos goles metió?
3: Metí dos. Uno seguro, el otro entró y salió.
2: Ay, muy presumido, ahora metió dos goles.
1: Presumido Gavilán.
2: Bueno, pero queremos saber, aparte de la paletita, ahí está sabrosa la paleta, ¿no?
3: No, sí está bien buena, la verdad, me cayó bien súper.
2: No, pero la paleta, no la muchacha, yo preguntaba de la paleta.
3: Pues sí, la paleta.
2: Ah, también está buena.
3: Sí, también.
2: No, también. Oiga, compadre, ¿qué se ganó?
3: Un cilindro.
2: Ay, está chido, ¿no?
3: No, pues sí está bien.
2: Bueno, pues con los amigos de Red Gas, siempre

0: carga combustible.
1: Sí, siempre aquí. Me rinde, me siento que me rinde más.
0: Pues ya está. ¿De aquí para dónde? ¿A la casita o a la chamba?
1: No, todavía aquí, arreglarle el pelo a la señora.
0: Anda, el chofer de la señora. Ay. Mandilón. Gracias.
2: Anda, sí, Correa.
0: Ay, sí, anda Correa. Por eso cuando le dije lo de la chica, ya sí. No dijo nada.
2: Mañoso.
0: Oye, sí, pero mira, hasta los del Didi. Mira, mi compadre anda repartiendo y ya metió gol, compadre. Mira, su paletita. ¿Qué te ganaste?
3: Sí, me gana ese.
0: ¿Sabes qué es? Sí.
3: No, se mete por mi brazo, por los ojos.
0: Felicidades. Mira, anda chambeando, vino a cargar combustible, se lleva su paletita de uva, por cierto, y se lleva una manga. Así que ustedes también lo pueden hacer, los esperamos. Aquí ya se armó la fiesta. Vengan a Ready Goal, anoten, se pueden llevar vales de gasolina, mangas, gorras, playeras. Mira, una señora ya se lleva la playera. Mira, es la pareja del que metió doble gol, mira.
2: ¡Wow!
0: Familia goleadora, ¿no? Sí. Pues ahí, así que están invitadísimos a que vengan. 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Son los amigos de Red Gas. Desde aquí suena la qué buena, panda.
2: Vientos.
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2: Bueno, pues ya escucharon, sigan goleando y ganando con Red Gas. Vayan que todavía hay muchos premios, ¿eh? 10:47, llega la cumbia. Ray Cuestas con Ojitos Mentirosos.

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1: Las 10 con 54 de la mañana, último enlace. Pollo Penagos, voy contigo.
2: Así es, muchísimas gracias. Oiga, porque seguimos con los amigos de Red Gas. Y pues ya vino el ganador del cuarto lugar. El día de hoy sacamos al tercero. Está el Ready Gol para que sigan viniendo y bueno, compitan, anoten goles. Inge, Eduardo, bienvenido a La Qué Buena. Siguen los regalos con Red Gas.
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2: No, está bastante padre. Muy buena reacción, ¿eh? Los amigos del transporte público, colectivos, taxis, vienen, se bajan y anotan. Ahí vemos, mira, cayó el gol. Pero y se están llevando muchos regalos.
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2: Pues ahí está la invitación. Inge, muchas gracias por invitarnos a estos sorteos y a esta fiesta, que la verdad mucha banda sigue participando con los goles. Y ya nos estamos despidiendo, pero reiteré la invitación a que vengan, sigan participando con Red Gas.
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2: 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Yo soy El Pollo, recuerdes, octava norte y 49 poniente, puntos al doble para los amigos del transporte, tarjeta roja, premios, souvenirs, regalos, paletitas, playeras, bueno, hay de todo, así que dije muchas gracias.
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2: Ahí está, nos vamos, gracias pandita, con los amigos de Red Gas, del grupo gasolinero Anton Gas, aquí sigue la fiesta, nosotros nos vamos, yo soy El Pollo, cuídense mucho, nos escuchamos en la próxima, desde Red Gas, desde aquí suena La Qué Buena, bye bye.
1: Órale.
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3: Baja en nuestro conteo Jorge Celedón, Josy Cuen y Jorge Medina con el tema Naturalita.
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3: Esta semana en la cúspide, Oscar Maidón y Víctor Mendívil con el tema titulado Tú y Yo.
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11: 11 en punto.
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0: Espacio de Qué Buena Música, a las 11 de la mañana. Escuchen bien, 11 de la mañana con 9 minutos. Voy con un bloquecillo de saludos para el buen Eleazar, que ahí, mira, me está mandando su sticker de bonito día. Buen día, buen día. Muchas gracias, Eleazar, ¿eh? Gracias por escuchar el programa. Por acá tengo al buen Coqui. Pandita, qué milagro que andas por acá. No, pues aquí trabajo. Según yo, sí. Bueno, saludos al buen Eddie, que anda ya en Ciudad Hidalgo, si no mal recuerdo. El buen Eddie es de por esos rumbos, ¿no? Marlene también, saludos para el amigo Paquito Cruz, gracias mi buen Paco. Dice, excelente viernes, mi buen Panda, gracias Paco. Gracias por el reporte, ¿eh? Dice, ¿qué hubo, le Panda? Estoy escuchando aquí en la 5 de febrero, suena la que buena. Le manda saludos para la amiga Vicky. Dile que al rato nos toca la salida, que ya quedamos y que no se eche para atrás. No, no se va a echar para atrás. Si ya quedaron, ya quedaron, ¿eh? Pero con respeto, ¿no, Paco? Ahí te encargo, ¿eh? Con respeto. Oigan, ¿qué va a haber el día de hoy? Tenemos partido el Mundial 2026, todavía no se acaba hasta que se acaba. Y resulta que hoy, según aquí el calendario de partidos del Mundial, hoy se va a enfrentar España contra Bélgica a partir de la 1 de la tarde. Creo que hay previo y por eso estamos suspendiendo el show de los animales. Y ya que acabe todo lo del Mundial y toda esa situación, pues vamos a estar de regreso todos los días con el show. Mientras, soportando porque España el día de hoy se enfrenta a Bélgica, que por cierto, el partido destacado de esta jornada va a definir pues al segundo finalista de ese torneo. Están en los cuartos de final. Va a estar bueno, ¿verdad? Súper bueno. Yo sé que, ya lo decía hace rato ahí con el Polloman, que ya no se siente el mismo fervor, no sé ustedes, pero yo así lo siento, así lo veo, así lo percibo, así está el termómetro del Mundial, que ya no es lo mismo porque pues ya la selección ya no está, ya no somos anfitriones y bueno, todo eso. Pero bueno, aparte de todo eso, hay gente que todavía sigue pues ahí checando los partidos en la televisión, y qué mejor también escucharlo aquí en La Qué Buena, porque no se olviden que somos la emisora oficial del Mundial hasta el último día que sepamos que hay ganador del Mundial de la Copa, así que hay que soportar mientras. Oye, llegó el momento de pedir un deseo, cierren los ojos, pídanlo con mucha fe y esperemos que se cumpla. 11 minutos de la mañana, 11, pidan deseo. Karim León y Gabito Ballesteros, y ese vato no te queda.
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1: Ok, momento de una pausa comercial. Regreso con más de Qué Buena Música. La hora correcta, 11 de la mañana con 14 minutos. Ya regreso.
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2: De regreso con Qué Buena Música a las 11:19. Vamos con La Inconforme, Los Valedores de la Sierra y Grupo G.

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7: Bueno, vamos de regreso a las 11:26 de la mañana. Oigan, es pregunta, ¿tienen carro, tienen vehículo, coche, como le llamen, como quieran? Bueno, pues la pregunta es, si no tienen, ¿qué creen? 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
7: Ajá.
8: Que
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7: o sea,
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7: No, no está maltratada, no tiene nada de eso, ¿verdad?
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7: 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A ver.
8: Del tipo de carro.
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7: Órale,
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7: Oye, para ir a hacer un demo, una demostración del automóvil que me gusta, que ando como queriendo comprarlo y conocer más el funcionamiento del vehículo, ¿qué tengo que hacer? ¿Qué requisito hay para poder darlo?
8: Mira, nada más con tu INE y con tu licencia de manejo vigente. Okay. Solamente con eso necesito. Inclusive, si tú no puedes ir a la agencia por temas laborales, temas personales,
7: ajá,
8: oye, Paola, sí me interesa mucho el vehículo, pero sí quiero verlo, sí quiero manejarlo, ajá, con gusto podemos agendar la cita y te podemos ir a visitar al donde tú te encuentres.
7: O sea, hasta la puerta de la casa del cliente.
8: Así, o de tu trabajo, dale, como tú consideres, porque mira, también me ha pasado que, sí, oye, es que quiero que también mi familia lo vea, quiero sí, subir a eso, toda mi familia y no puedo llevar, no.
7: Y
8: no
7: es que a veces, nada, Paola, mira, parece mentira, pero es verdad y es anécdota para algunos, que a veces la esposa o los hijos son los que terminan convenciendo al señor. Sí, sí, así pasa, ¿no? Porque pues se lo llevas a su casa y dicen los hijos, no, papá, mira, el carro está bueno y así asado. Y la señora, cómpralo, viejo, está bueno el carro, ¿no? Y la verdad
8: es
7: que sí. Los así convences, ¿no? Al final de cuentas.
8: Sí, la familia es importante también. Súper. Y hay muchos clientes que dependen de eso. O sea, uh-huh, que les importa
7: sí,
8: la decisión de su familia. Y es algo muy bonito y muy grato. Y no hay limitantes para eso.
7: Claro que sí. Oye, ahora platícame de la toma de autos a cuenta. ¿Cómo manejan ustedes con Toyota?
8: Ah, ok, perfecto. 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
8: Sí, claro.
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7: más.
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7: sí,
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7: 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Vamos a la pausa, regreso con más.

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1: Y seguimos de regreso con esta programación musical de Qué Buena Música. Voy de vuelta, 11:43. Es calibre 50 y a la antigüita. Oigan, recuerden que hoy tenemos partido de fútbol. España va a jugar, para que no se lo pierdan. Hoy aquí en la Qué Buena, chequen el dato. España-Bélgica.

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2: Vamos a la pausa comercial, regreso con Qué Buena Música. Por cierto, el último bloque, 11:47.
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11:55, la canción de Grupo Firme al final del día. Yo me despido con esa canción a cargo de Banda Elemental. Se llama Para que sepan. Recuerden que hoy hay partido de fútbol, no se lo pierdan. España-Bélgica.

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1: Las 12 del mediodía, muchachos, arrancamos con una programación especial. Sí, porque el día de hoy hay partido, señores. España contra Bélgica desde el Estadio Los Ángeles. En punto, muchachos, de las 12:30 vamos a estar mandando los micrófonos hasta el Estadio de Los Ángeles. Así que ustedes acompáñenos y de una vez vayan preparándose. Ustedes le van a este chiquillo que se cree el más astro de los astros. Ya ni Messi, ni Cristiano Ronaldo, ni Ronaldinho se atrevieron a tanto. Bueno, ya ni Neymar, que es Neymar, se atrevieron a tanto, muchachos. Así que ustedes le van a la España o le van a Bélgica. De una vez hagan ahí sus pronósticos, hagan ahí su... pues sí, vayan viendo de qué lado salen más correas, si de Bélgica o de España. Yo digo que la neta, Bélgica va a dar... Escúchame muy bien lo que les voy a decir. Va a dar sorpresa. Sí, cómo no. Cómo ñoño soy, chaval. Así que vayan preparándose, muchachos, porque esto se va a poner interesante. Y lo vives mejor aquí en La Qué Buena.
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0: 13, muchachos, y vayan calentando motores del 94.7 porque se vive mejor aquí mismamente. Recuerda que somos la emisora oficial de la Copa Mundial de la FIFA 2026. Todo lo que tenga que ver con este encuentro que vamos a tener entre España y Bélgica aquí. Desde el Estadio de Los Ángeles vamos a mandar los micrófonos en punto de las 12:30. Recuérdalo, hoy España se juega el pase, o puede ser Bélgica, no lo sabremos hasta más tarde que escuchemos la transmisión en vivo por La Qué Buena.
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Las 12:21, muchachos, ustedes vayan atinándole el marcador de hoy. Yo digo que a estos españoles sí les va a costar dejarlos completamente muertos a los de Bélgica, o sea, hablando de manera figurada. Porque para estar en donde están quiere decir que tienen nivel, o sea, tienen garra, tienen corazón, así que España contra Bélgica desde el Estadio Los Ángeles a partir de las 12:30 y en unos minutos. 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
3: Estamos de regreso y aquí suena la Qué Buena con la Pantera Gil. Te voy a compartir 5 más de las 25 maneras para progresar. Nos vamos con la número 16, gastar sabiamente, que a veces nos cuesta. 17, ser agradecido. Número 18, fíjate, corregir errores. Número 19, automatizar procesos. Número 20, pensar en grande. De verdad que eso es importante. Tú siempre piensa en positivo, que quiero un carro, no una camioneta. Así que vámonos con música. Y aquí suena la que...

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1: ¡Hello, señores! Gracias por haberme acompañado en Qué Buena Música. Mi nombre es Lupita Gil, más conocida como La Pantera. Me despido con las 5 últimas de las 25 maneras para progresar. Número 21, ser proactivo. Número 22, controlar tus finanzas, que sé que cuesta un poquito. Número 23, 5 últimas de las 25 maneras para progresar. Número 21, ser proactivo. Número 22, controlar tus finanzas.

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3: ¿Qué tal, amigos? Bienvenidos a la cadena internacional. Qué buena, una emisión más de qué buena música. Así que prepárense ahí en casita, en el trabajo, donde quiera que te encuentres. Y recuerda que tú eres nuestro invitado especial. Así que el número en cabina 962-625-2767 para que te reportes, para que nos digas dónde nos estás escuchando, qué carambas estás haciendo y por si fuera poco, ¿cómo le estás haciendo? Bienvenidos, porque aquí hay cotorreo, música de la chida, y aquí comenzamos.

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4: estamos de regreso y seguimos con muchísimo más. Gracias a ti, a toda la banda que se está reportando ahí en el transporte público. Gracias ahí al compa Come Croquetas del Chilango. Gracias por estar pendiente. Además de la raza que nos escucha en Mazatán, Chiapas. Gente trabajadora, me han dicho. Saludos ahí también para Mari, en especial para Mari, a todas las bendiciones que tiene ahí a su lado. Bueno, vamos a continuar con mucho más. Recuerda que esto es Qué Buena y Qué Buena Música. Así que vámonos con la siguiente rolita y recuerda que aquí suena la Qué Buena.

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2: Bien, tenemos más saludos de la banda y eso me encanta. Gracias ahí a cabina que se reporta el compa Juan. Compa Juan, ¿cómo andamos, compadre? Espero bastante bien. Échele los kilos ahí en el transporte. Dice que nos anda escuchando desde ahí, desde la colectivo. Eso me encanta. Saludos para todos los pasajes. Tengan cuidado, señores. Tengan cuidado. Porque nunca se sabe quién va de loco. Así que, compadre Juan, tenga cuidado, no se vaya a topar con un cafre. Y Dios guarde la hora, oiga. Dios guarde la hora. Y además a todos los pasajes que van ahí arriba de la unidad. Saludotes especiales. Abrazo enorme para las comadres y compadres. Es más, un beso extra para las comadres. Ahí está nomás. Póngaselo ahí, comadre. Y nos vamos con más música. Esto es La Qué Buena.
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3: No, hombre, un gustazo de seguir con ustedes. Gracias por continuar con nosotros. Oigan, esta rola, honestamente, ¿a quién se la han dedicado? O no sé si ustedes la han dedicado, porque puede ser también que ustedes la dediquen o se las hayan dedicado, pero cualquiera de que sean las dos, están buenísimas, ¿no? ¿O qué opinan ustedes? Déjenmelo saber, como siempre, en el WhatsApp de la que buena 962-625-2767 para que ustedes se pongan en contacto y me digan qué les pareció la rolita. Y si hay alguna mejor que esta, pues adelante, también coméntenla. Si es un trancazo, téngalo por seguro que va a estar aquí en la que buena. Vámonos con música y regreso.

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3: Y seguimos con muchísimo más en Qué Buena Música. A ver, familia, honestamente, ¿cómo les está yendo el día de hoy? ¿Están chambeando? ¿Están en casa? ¿Van manejando así como el compa Juan que se comunicó con nosotros hace anteriormente? ¿O ya de plano están pensando en estar en casita? Manden su mensaje, cuéntemelo todo. Ya saben que aquí casi no nos encanta el chisme. Mentira. Así que, y en lo que se va reportando lo demás de la banda, pero entre que son peras y manzanas, ustedes también se pueden seguir comunicando y formar parte, obviamente, de este cotorreo que tenemos aquí en La Qué Buena. Por lo tanto, mucho bla, bla, bla, es tiempo de irnos a más música. No le cambies, sigue con nosotros en La Qué Buena. Por lo tanto, mucho bla, bla, bla, es tiempo de irnos a más música. No le cambies, sigue con nosotros en La Qué Buena.

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2: A ver, familia, los siento un poquito muy apagados, así que pónganse las pilas. A ver, a todos nuestros Qué Buena Fans, quiero saber qué es lo que no puede faltar en un día lluvioso. Ahí para que nos los digan en el WhatsApp, comuníquense. No sé, a lo mejor puede ser un cafecito, un caldito así calientillo, chocolatito, el hotelito, digo, atolito. Ah, se crean, compadres. O definitivamente dormir. Ustedes dicen, pero quiero que se activen, quiero que me digan, quiero que se comunique con nosotros. Los voy a estar leyendo sus mensajes, voy a estar bien pendientes con ustedes aquí en el 94.7. Vámonos a más música y regreso.
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3: Oigan, espero que para toda la banda que vaya manejando ahí el vehículo, vayan con mucha precaución, con mucho cuidado. No sé, a lo mejor con la familia, van entre compas, en especial los que van con pasajeros a bordo, los compadres taxistas también. No puede faltar, saludotes ahí al Dani Gamboa, que siempre está pendientazo de nosotros. Y bueno, en este día espero y se lo estén pasando increíble con este clima, ¿verdad? Que a veces hay calorcito o a veces también está fresco. Y parece ser que ya empieza la temporada de estar fresco en la ciudad. Pero ya saben, como siempre, bien pendientes ahí. Ah, mira, acaban de llegar otro saludo. Saludotes para Ilse Sol. Órale, ya nos está escribiendo. Saludos, corazón, me dice. Oh, ¿de qué? Saludotes para ti de regreso. Así que vámonos con muchísimo más música. Recuerda, maneja con cuidado.

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3: chula. Bienvenidos, señoras y señores, para aquellos que se van conectando. Segunda hora de qué buena música. Y aquí sigo con ustedes, aquí no paramos. Aunque haya sol, aunque haya nieve, aunque haya calor. Bueno, lo de nieve sí lo exageré un poquito. Pero bueno, aunque pase lo que pase, aquí sigo con ustedes. Y espero la estén pasando bonito, siéntanse acompañados y acompáñenme también en esta frecuencia del 94.7. Aquí les voy a mandar música de mientras que ustedes estén en el jale, para que no se me duerman, para que no se claven ahí con el aburrimiento. Todo lo contrario, para que usted te ponga las pilas. Yo sé que de repente andamos un poquito cansados, o de repente andamos preocupados, o simplemente sin ganas, pero aquí andamos acompañándote con buena música. Así que, hablando de buena música, vámonos con lo siguiente.

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3: chula. Perfecto, seguimos con muchísimo más. Vámonos, porque toda la raza, toda la gente que está con nosotros, hombre, qué bárbaro, les vamos agradeciendo. Quiero que me digan ahora otra cosa. ¿Qué canción no puede faltar en su playlist para ir manejando? En especial los compadres que de repente, los compadres taxistas, los del colectivo, usted que nos va escuchando en su vehículo, ¿qué rolona no puede faltar en su playlist? Dígamelo todo y con gusto, el que lo mencione, pues el chance y la mandamos en el siguiente bloque, que no. Así que pónganse las pilas y a mandar su mensajito. Aquí con todo el gusto del mundo los voy a estar leyendo, y todo lo contrario, ánimo raza, ánimo. Aunque andes chambeando, aunque andes manejando, o si estás relax, mucho que mejor, ¿no? Ya recobras esos ánimos. Y para toda la banda que sin duda alguna a lo mejor ya está pensando en la cena, con mayor razón a ustedes, un saludote y vámonos con más música. Ya regreso.

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3: Estoy de regreso con ustedes y oigan, mis queridísimos ¡Qué buena fans! Poquito a poquito ya hemos llenado el jarrito, como dice el dicho. Y hay otros que ya están pensando prácticamente en lo que van a almorzar, ¿no? Porque ya está llegando la hora, ya está llegando la hora. Eso me encanta, me late chocolate. Y hay otros que casi almuerzo, cena, seno, almuerzo, bueno, algo así. La idea es esa. Si andan ustedes de repente atorados en el tráfico, si ya están esperando el transporte para ir a casa, no lo sé. Tranquilos, mínimo súbanle a la que buena, súbanle al 94.7 para toda la raza que nos escucha en plataformas digitales, en nuestra página oficial o en nuestra aplicación, digo, cualquiera de las dos puede ser. Una es en quebuenatapachula.com y la otra lo puedes descargar de nuestra página oficial que está como que radionucleo.com. Buscas el botoncito que dice descargar la app y listo, desde tu computadora, desde tu teléfono, desde tu tablet, desde algún dispositivo inteligente, ya nos puedes estar escuchando. Así que ya lo saben, vámonos, que aquí suena la que buena.

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2: Bueno, mi raza, llegamos a prácticamente la recta final, pero no sin antes una pregunta más. ¿Qué despierta más rápido? Digo. ¿Tomarse un café caliente, echarse un baño frío o el susto que te da a veces cuando te agarra la tarde? Sí, de repente puede suceder, sí, ya se me hizo tarde. Entonces, o pueden ser las tres en una sola. Así que pónganse las pilas, pónganse las truchas. Y gracias a toda la banda por estar acompañando todavía. Vámonos con otra rulita más y ya regreso para despedirnos.
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3: Perfecto, gracias a toda la racita que estuvo conmigo acompañándome. Recuerdo, soy José Hilario, me dicen del Puma aquí en La Qué Buena. Y esto fue Qué Buena Música. Recuerda que se quedan en buenas manos, se quedan con muchísimo más de la programación de La Qué Buena. Vámonos con esta rolona que está buenísima. Y recuerda que en Tapachula suena La Qué Buena.

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8: Hay quienes, muchachos, hay quienes están decepcionados de que España haya logrado su pase a la siguiente ronda, pero pues, ¿qué les podemos decir a esas personas? Yo igual me hubiese gustado que los belgas hicieran una sorpresa, nos dieran una sorpresa, ¿va? Rompieran con esa maldición que traen también arrastrando. Pero pues no pasó, no sucedió. Es una noticia lamentable, así es el fútbol, repito. Pero bueno, vamos a hablar otro poquito, vamos a hablar de estadísticas, ¿qué les parece? Hablando de estadísticas, los goles de España, pues ya sabemos, 2-1, ¿no? Bélgica 1, España 2, la posición del balón, el 68% lo tuvo España, mientras que los belgas lo tuvieron 32% nada más. Los remates totales al arco, o sea, la portería, 18, sí, mientras que los belgas 5, 5 oportunidades, 5 remates. Pases efectivos, pues si hablamos de eso, España en su 91%, los belgas en 81%, o sea que no están tan mal ahí en esa cifra. Tiros de esquina, 5 de parte de España, 1 para los belgas. Algunas faltas, esas sí estuvieron criminales, los belgas se pasaron de rosca, llevan 18 y España 13 nada más. Las tarjetas amarillas, tanto para los belgas como para los españoles, 2-2, o sea, quedaron ahí en uno mismo, pero bueno, ¿Ustedes le atinaron al marcador o no? Es pregunta seria, uno nunca sabe. ¿Le atinaron o no le atinaron?

Pero bueno, muchachos, ahí los invito a que sigan dejando sus comentarios en lo que es nuestro WhatsApp 962-625-2767 y nos digas qué te pareció la transmisión del partido del día de hoy. Deja tu comentario completillo. Ahí los vamos a estar checando, no te preocupes. Así que con esto me voy a ir a otra pausa. Gracias, ahí el saludo para Dani Gamboa, que se reporta, dice que hubo un acontecimiento por ahí en la 14 y la cuarta sur, un choquecillo, el árbol caído en el par vial de la séptima sur entre cuarta y sexta oriente. Oh, muchísimas gracias, Dani, gracias, ten cuidado a ti, tengan cuidado a todos mis compadres del TX, tengan mucho cuidado, carnalitos, porque los esperan en casa. Bueno, vámonos ahora sí a la pausa, ya regresa.

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18: Ok, muchachos, de regreso y hablemos rápidamente de el rendimiento que tuvo Lamine Yamal y Kevin De Bruyne. La neta es que del lado de España la calificación que recibe es el 6.3 que se disputó, ¿no?, los 90 minutos como principal. como válvula, por así llamarlo, de escape, por toda la banda derecha, ¿no? Realizó 4 remates, 2 a portería, incluyendo el tiro libre directo, espectacular, que se sacó Courtois, y completó 38 de 45 pases con efectividad, ¿no? En su totalidad, 84%, le vamos a poner a Lamine Yamal. Fue un jugador que más faltas recibió en el partido, forzando constantemente la superioridad de los belgas. Ahora, si hablamos del lado de Bélgica, Kevin De Bruyne tuvo una tarde sumamente sacrificada, de verdad, se desgarró este hombre, debido al bloque bajo de su equipo, ¿no? Jugó con 86 minutos antes de salir, con evidencias, muestras de fatiga y uno que otros calambres. Un remate a puerta solamente, completó 22 de 28 pases, recibió una tarjeta amarilla al 85 por cortar un contragolpe español y en 3/4 de la cancha, y pues ya se imaginarán, ¿no? Eso ameritó que le sacaran la amarilla, la amonestación. Pero bueno, muchachos, eso y muchas cosas más pueden vivir aquí en la emisora oficial de la Copa Mundial de la FIFA 2026. Así que ustedes sigan con nosotros porque hay todavía más de esta fiesta futbolera más grande del planeta en su casa. Y se vive mejor, se disfruta mejor aquí en La Qué Buena. ¡Vámonos! 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
5: Ok, vamos con la programación. Media hora únicamente. Solo por hoy, muchachos. De verdad, disculpen. Pero tratamos de llevarles a ustedes lo mejor de esta fiesta futbolera de la Copa Mundial de la FIFA 2026. Pero bueno, vamos entonces con una buena noticia. Voy a arrancar con buenas noticias para la banda. De fondo tengo a Eddie Santiago, que esa es una de las rolanas con la que nos vamos a ir. Pero para decir lo siguiente, vámonos con esto. 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Porque, ¡ah! Yo iba a ir. ¡Ibas! Te llamabas. Así que con esto me arranco con esto de Eddie Santiago. ¡Qué locura enamorarme yo de ti! ¡Ay, nomás que alguien agarre a este programador que anda enamorado!
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0: Ok, muchachos, y los sigo motivando para que no se pierdan de esta gran noticia. 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
0: 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De verdad. Si no, al ratito, el Puma escuchando. Ustedes escuchando al Puma. Son ronquidos de oso. Pero bueno, vámonos, muchachos. 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Tiempo de irnos con muchísimo más.
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0: Eso mero lo que quise decir. Y ahora vámonos con esto. Oigan, vámonos con la doble de Doña Victoria Rufus. No te creas, Bianchi. Saludos para la Doc Bianchi. Nos está escuchando en Laureles. Un abrazo enorme. Saludos para la Doc Bianchi. Nos está escuchando en Laureles. Un abrazo enorme.

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Vámonos con más música. Esto se titula La Noche Más Linda. A ver, saludos para el buen Juanito Villalobos. ¿Cómo andas, hijo? ¿Qué rollo, carnalito? Saludotes para ti, para toda tu raza, toda tu familia allá en Mazatán. Va, ahí está, va tu rola.

muchachos, llegó el momento de decirles sayonara, adiós May, en dos vidrios. Gracias por estar con su servilleta en estos minutos. Y bueno, ya saben, el mundial se disfruta mejor aquí, con nosotros, en La Qué Buena. Los dejo con lo más nuevo, son Los Ángeles Azules y Ricky Martin. ¡Muelme! Ahí se los dejo con mucho cariño. Son las 3:53 y más tarde regreso con La Bola de Gaznates.

Y ahora sí, muchachos, ya me voy, pero no sin antes, saludos para la unidad de 1785 que lleva ahí al buen pana, al buen parce Crisóstomo. Un abrazo, compadre, saludos también, como no, con mucho gusto.

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Así es, hola, ¿qué tal? Excelente tarde. Oiga, lluviecita sabrosa, mucha tormenta, incluso granizo. Ay, qué sabroso, ¿no? Bueno, los que tienen el chance de seguir durmiendo, sigan durmiendo, muchachos. Nadie los va a molestar, déjenlos dormir. Y los que siguen en la calle, bueno, nomás con mucho cuidado, por favor. Por ahí estaba viendo que algunas ramas, ¿no? Algunas ramas, todos bien, todo tranquilo. Estuvo fuertecito el aire, ¿no? Estuvo sabroso el aire y luego la lluvia. Pero bueno, ya nos tocaba porque ha habido mucho calor, muchachos. Bueno, aquí anda el pollo acompañándolos con muchísimo gusto. Oiga, tardecita de viernes. Vamos a bajarle tantito por aquí. Eso. Tardecita de viernes, viernes 10 de julio. Aquí andamos con muchísimo gusto. 4 de la tarde con 2 minutos acompañándolos. Pues a toda la banda que anda pues en la chamba, el jale no para, continúa por ahí la pequeña llovizna, pero pues ya sabe que nosotros las acompañamos con muchísimo gusto para toda la bandera que venera. Pues bueno, ya se la saben, muchachada, muchachada. Bueno, temperatura actual 27 grados, a pesar de la lluvia, bueno, permanece un poquito la temperatura alta, pues van a continuar las lluvias, Realmente el resto de la tarde, noche, van a continuar las lluvias. Pues qué bueno, ¿no? Porque el calor ha estado bastante intenso. Bueno, yo los invito a que se reporten 962-625-2767 para saber quiénes andan en sintonía. Acompáñenos. Partidazo el de España-Bélgica. Y pues bueno, España está en la siguiente fase. Así que, pues vamos complaciendo a toda la banda, ¿no? Pero necesito que se reporten, muchachos. Sí, como yo... Ya saben, mensajitos a cabina y si no, llamaditas, los atendemos con muchísimo gusto, Con muchísimo gusto el pollo los acompaña, los complace. ¿Qué quieren escuchar, Para la banda que anda en el transporte público, muchachos. Bueno, vámonos con esto de la banda El Recodo, se llama Cama de Piedra, oiga.

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Y bueno, estamos de regreso acompañándoles con muchísimos. ¿Qué pasó, muchachos? Mira cómo mueve la cadera. Pregunté si estaban bien. Nadie contestó si estaban bien o no. Están durmiendo, ¿verdad? Sí, yo lo sé, muchachos. Les agarro el sueño. Es que sí, ¿eh? Yo me acuerdo antes cuando llovía mucho decían, ah, pues mejor a dormir, ¿no? Y todos a dormir. Se tiraron todos a dormir. Bueno, para la banda que anda todavía en la chamba, pues alguno los agarró, ¿no? Pues es que es viernes. Ayer se empezó a llover como a las, ¿qué será? Como a las 2:30, más o menos. Sí, ¿verdad? 2:15, 2:30, más o menos. Pero sí, se soltó con ganas. Y pues bueno, al parecer así van a permanecer las lluvias por la tarde, entre nublado y va y viene el agua. Así que bueno, pues muchísimo cuidado, sobre todo mis compas. Échale compa y que andan ahí en el taxi echándole muchas ganas, con cuidado, por favor. Pues ya sabe que con las lluvias pues no se miran los baches, por ahí algunas las tapas, oiga, que son bien peligrosas, que ya hemos platicado de eso, ¿no? Las tapas de los registros. Tengan mucho cuidado, por favor. Si ven que está muy fuerte, mire, mejor ni le haga. Luego muchos dicen, sí paso. No, hombre. No, mejor ni le haga. Y luego con algunas calles también que están pues en reparación, pues hay material, ¿no? Sobre las calles, sobre algunas avenidas, hay por ahí pues gravita, hay tierra, o sea que un derrapón por ahí, sobre todo a los amigos que andan en moto, a mis amigos repartidores, yo sé que quieren ganarse una lana cuando está lloviendo, pero híjole, mejor no se arriesguen, muchachos. Sí, yo sé que quieren a la chamba, pero no se arriesguen. Cuando está muy fuerte el agua, mire, mejor tranquilos, tranquilitos. Bueno, vamos saludando a la banda que ya se reporta, gracias. De eso se trata, hombre, de que se reporten. Pidan canciones, hombre, ahorita tengo libre toda esta hora. Tengo programación, pero descomplazco con muchísimo gusto. Excelente y bendecida tarde, salud, pollito, dice, andamos, gracias a Dios, todo bien. Se soltó muy fuerte y volaron algunas láminas. Sí, eso estaba checando, ahorita en el transcurso de la casa de ustedes para acá. Vi por ahí algunas ramas, algunos arbolitos, sí, muy, estuvo fuerte el aire, muy, muy fuerte el aire. Saludos a mi compadre Hugo López, gracias, andan todos bien, dice, bueno, pues ahí está. A los que se reportan y a los que no se reportan, también, muchachos, qué bueno que están bien. A mis amigos de las rutas, los que andan en los colectivos, vámonos con más música, se llama Fuentes de Ortiz, que ayer la escuché, muy bien, Es la maquinaria. Buenas tardes. Son las 4:14.

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7: Peso Pluma pierde casi $1,000,000 tras apostar por la victoria de México. El cantante Peso Pluma perdió $50,000, aproximadamente $872,000 pesos mexicanos, tras apostar a favor de la victoria de la selección mexicana en su partido contra Inglaterra. A través de sus historias de Instagram, compartió una captura de pantalla en la que mostraba su apuesta realizada en la plataforma Polymarket, con la expectativa de obtener una ganancia de $157,951 si México lograba avanzar. Sin embargo, la derrota del tricolor provocó que la apuesta quedara invalidada y el cantante perdiera el dinero invertido. La publicación se viralizó rápidamente en redes sociales, donde hubo algunos usuarios que destacaron el apoyo y la confianza de Peso Pluma hacia la selección mexicana, mientras que otros reaccionaron con humor ante la considerable suma perdida tras la eliminación del equipo. Emiliano Aguilar sorprende al cantar uno de los temas de Pepe Aguilar. El cantante volvió a llamar la atención al interpretar Por Mujeres Como Tú, uno de los mayores éxitos de su padre, Pepe Aguilar, a pesar del distanciamiento que ha reconocido mantener con él desde hace varios años. A través de un video publicado en sus redes sociales, el cantante apareció cantando el tema desde un automóvil y expresó su admiración por la canción, un gesto que sorprendió a sus seguidores al dejar de lado por un momento las diferencias familiares. Escrita por Enrique Yáñez Guzmán, Fato, y lanzada por Pepe Aguilar en 1998, Por Mujeres Como Tú es considerada un clásico de la música regional mexicana. La canción aborda el arrepentimiento y el desamor desde la perspectiva de un hombre que reconoce haber perdido a la mujer que ama por miedo, orgullo e inseguridad, convirtiéndose con el paso de los años en uno de los temas más representativos del cantante.
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9: ¿Y cómo andamos?
10: Andamos ready. Andamos listos. Oiga, ¿qué tal con el Peso Pluma, no? Apostándole a la selección, pero bueno. Perdí una lanita, mi compadre. Pero pues, como dicen ahí coloquialmente, es como quitarle un pelo a un gato, ¿no? Ya pues, como si ustedes y yo apostáramos, no sé, unos 100 pesos, ¿no? Ay, órale, le van 100 pesos. Pero imagínate si hubiera ganado, ¿eh? No, este compa se hubiera ido, pero con una buena lanilla. Bueno, saludándonos con muchísimo gusto. ¿Qué pasó, muchachos? ¿Musiquita? ¿No? ¿Sí? Ah, pues digan, pidan. Ustedes no piden, pues yo qué. Bueno, si no piden, quiere decir que les está gustando la programación. Ah. Sí, pues sí, no. ¿Verdad? ¿Sigue el agua? No, no está lloviendo, está... Por ahí está leve. Leve para la plebe. Bueno, vámonos con más música. 4:22 p.m. Se llama Te Quiero a Ti. Y esta está bien padre, ¿eh? Germán Montero junto a su hijo Montero B. Qué chula rola, ¿eh? Lo escuchas aquí nomás.
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3: Llegamos a la media, muchísimas gracias a la gente que está en sintonía. ¿Está el agua? No, nada, cero. Bueno, continuamos con más música acompañándolos a la banda que está en casita, venga, de veras, muchas gracias. Saludos a mi compadre Hugo López, quiere algo del Coyote, dice, y su banda, ahorita la ponemos con muchísimo gusto. Y también, saludos hasta Mazatán, oiga. A mi compadrito Juan Villalobos, nada más que me pide una rola que sí está... ¿Alguien conoce a Alberto Santiago? Bueno, así según dice que es el artista. Yo no lo ubico. No, ahorita que me dijo Alberto Santiago, yo me quedé así que... De todos modos, saludos hasta Mazatán, a toda la gente que anda por allá. Muchas gracias. En Obregón también. Sí, cómo no. Saludos, oiga, saludos a la gente que anda en carretera, muchísimo cuidado, a todos mis compitas que andan ahí en las rutas foráneas, a los que van a Puerto Madero, a los que van a Mazatán, oiga, ¿qué pasó con mis amigos de las Iguanas? Pues les mando saludos, oiga, a mis compas también de la ruta de que van aquí para el Edén, a los taxis colectivos, con mucho cuidado, muchachos, ahorita que está el agua, por favor, sí, más para allá arriba, que se pone bastante intenso ahí con las lluvias, con mucho cuidado, por favor, despacito, preferible que le digan al pasaje, mire, vamos a quedarnos por aquí tantito en lo que pasa el agua, para evitar riesgos, ¿no? Sí, sí, mejor, mejor, pero bueno. Saludos a Julien, a Reyes Durán, dice por acá, y a Toño, los más borrachos de Huehuetán Pueblo, dice, saludos para ellos, oiga, muchas gracias. Están quemando la banda, Bueno, ya ustedes. Saludos a Julián, dice, a Reyes Durán, ahí está el saludo para ellos. ¿De parte de quién? ¿De parte de? ¿Quién sabe? Y a Toño, dice, seguramente de parte de otro borracho. Sí, digo, porque por algo sabe que toman, ¿no? Si no, no supiera que toman. Bueno, saludos a todos. A todos por allá. Sí, mi compadre. Saludos, muchas gracias. Saludos a mi compadre Eleazar, que anda ahí también en el TX. Saludos, compadre, échale ganas. Bueno, escuchamos algo de precisamente el Coyote y su banda. Y su banda Tierra Santa. Se llama Loco Romántico. Buenas tardes. 4:33.

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2: Bueno, más saludos, ya saben, 962-62-5-27-67. Mándale saludos a la novia, al amigo, a la amiga, a la vecina, a la maestra, al maestro, al del colectivo. Bueno, a quien ustedes quieran, pero manden saludos. Listo para acá, saludos al amigo Reyes, Reyes Durán de Huehuetán, dice pueblo. Sigue triste porque lo dejó la mujer. Hombre, Eva, 4 días, dice, de puro trago, dice mi compadre. Pobrecito, hombre. Díganle que ya no tome, hombre. Se fue una, ahorita viene otra. Ah, no, pero... No, hombre, muchachos, dejen el vicio ya, hombre. Dejen el santo vicio por la paz. Bueno, saludos a mi compadre Eleazar también, que anda ahí en el TX. ¿Dónde anda la chamacada, No creo que no anden chambeando. Ah, si son bien chambeadores. Repórtense a cabina, hombre. Yo siempre, ya saben que me gusta saber de ustedes. De salud para el Malacate y el Chabelo desde Puerto Chiapas. Aquí está lloviendo, dice mi compadre. Híjole. Saludos al puerto. Saludos a Puerto Madero. Ahí anda mi compadre Malacate. Saludos. Y al Chabelo.
3: ¿Qué pasó, Juates?
2: Así más o menos. Así habla el Chabelo, ¿no? Bueno, ahí están los mensajitos, ya saben, 962-625-2767. Oiga, a las 5 vienen las norteñas. Como dijo aquel, haya sido como haya sido, va a haber programa, ¿no? O sea, aunque sea pura rola, pero vamos a meter rolas a las 5 de la tarde. Aquí andamos, dice mi compadre Mapachón. Échele ganas, Mapache. Saludito, compadre, échele ganas. Con cuidadito, por favor. Saludos a la banda del sitio San Pedro, dice, también de los colectivos de Huehuetán Pueblo, que son los más guapos, dice. También saludos para ellos, cómo no. Ah, caray. Saludos, compadre Mapachito, échale ganas. Gracias por reportarse. No, hombre, ustedes repórtense, muchachos. A mí me gusta saber los que andan en sintonía, dónde andan. Saludos al puerto, Está lloviendo por allá, dice. Bueno, cuidado ahí con el oleaje nada más, muchachos. Ven. Vámonos con más música. Él es Brian. Saludos a Alejandro Báez. Y anda mi compadre en el 1910. Saludos, buenas tardes. Échele muchas ganas, compadre. 4:43.

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6: ¿Y cómo andamos? Andamos ready.
7: Andamos bien, gracias a Dios. Oiga, los acompañamos con muchísimo gusto, ¿no? Ahorita con música. ¿Cómo es que cambia el clima, no? En la mañana, por ejemplo, a mediodía hacía un calorón de los mil demonios. Y en la tarde, ¿cómo es que el agua, incluso cayó granizo? ¿Alguien cachó granizo? Ya van a empezar. ¿Cachó granizo, compadre? No. ¿O qué le da risa, ve? Es que cayó granizo. No lo escucharon. Sí, cayó un poquillo. Poquito, no mucho. Uy, pero sí cayeron algunos. ¿Alguien fue a cachar granizo? Saludos a mi compadre Alonso Jiménez. ¿Verdad? En la mañana querían cervechita, ¿no? Y ahorita es chocolatito, dice mi compadre. No, si es que ya cambia el clima, ¿no? Pero aún así, ¿cuánto les dije que estamos hace ratito? 27 grados, ¿no? Sí, sí. Permanece lloviznas ligeras. Está nublado, así que, pues bueno, una tarde-noche de viernes que va a estar bastante sabrosísima. Saludos a mi compadre Alonso Jiménez, a los que se han reportado. Oigan, muchas gracias. Síganse reportando. Vienen las norteñas. Pidan musiquita norteña, como cuál le gusta, compadre. Usted pida, si no la tenemos, pues a ver cómo la hacemos, pero la ponemos. Oiga, se pone bastante interesante, ¿no? Ya la recta final del Mundial. Recuerde que somos la estación oficial de la Copa del Mundo hace ratito con el España-Bélgica. Ahí van los españoles, ahí poquito a poquito, ahí van, muchachos. Por lo pronto ya es Francia, ¿no? Francia-España, híjole. Es una final adelantada, ¿no? Sí. Lástima por los españoles. No sé por qué hablé como argentino, pero la otra ya, del otro lado están los noruegos y los ingleses, que juegan mañana. Y argentinas, ese de Argentina-Suiza en especial lo quiero ver completito, ¿no? Ojalá que los suizos, fíjate. Me gustaría que los suizos. Y del otro lado, pues, por los noruegos. Aunque por ahí unos rumores del Haaland, ¿no? Medio raros. Ahora sí que. No se la jalan, ¿no? Sí, hay unos rumores bien raros ahí de Erling Haaland, pero bueno. Que por cierto reaccionó a un video de unos mexicanos de una banda que por ahí le hicieron una canción y reaccionó y les dijo, les escucho, dijo, qué padre, la verdad, las cosas que nos da el Mundial. Saludos a mi compadre Alonso, gracias. Mi compadre Alejandro, qué pachuca. ¿Cuál Mundial, dice? ¿Cómo? El Mundial sigue, muchachos. Si lo siguen a través del 94.7. Mañana vamos a tener partidos interesantes. Muy, muy interesantes. Mañana sábado. Creo que vamos a transmitir el de Argentina. No creo. Lo vamos a transmitir el de a las 7 de la noche. Hay que estar muy pendientes de ese partido, ¿eh? Muy, muy pendientes. A ver qué pasa. Saludos a mi compadrito también, Diego Gutiérrez. Saludos, Diego. Gracias. Buenas tardes. Saludos. Sí, el de... Va a estar bueno, fíjate, el de Argentina con los suizos. Muy buen, bien los suizos. Sacaron a Colombia, digo, no es poca cosa. Y el de Noruega, Inglaterra, le voy a Noruega, ¿eh? La verdad, híjole, no es nada en contra de los ingleses, pero creo yo que tienen un poquito más, no sé. Inglaterra no lo vi tan bien ante México. Sufrió mucho, México desaprovechó desafortunadamente, lo pudo haber eliminado, ahí estuviera México, pero pues ya saben, ¿no? Nos quedamos así, el ya merito como siempre. Claro que sí, ahorita la mandamos, compadre, en la otra hora, en la de las norteñas, ya ese ya entra en las norteñas, ahorita la ponemos con muchísimo gusto. Bueno, vámonos con musiquita. Oiga, tengo estrenos musicales, dos muy buenos, por cierto.
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7: Se llama Para Que Seas Feliz, de Edén Muñoz y Ricardo Montaner. La verdad que está muy... Ya nos va a dar tiempo de la otra. Bueno, la vamos a dejar pendientes. Pero está muy buena, ¿eh? 4:55. Vienen las norteñas.

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2: Son las 5 con 29 minutos.
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10: Son las 5 con 40 minutos.
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5: Son las 5 con 51 minutos.
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